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0: 7:30.
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2: Hola, ¿te van a ayudar a cantar esta canción? Los quiero oír fuerte, ¿va?

0: Fama FM 7 y 57. 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

0: 8:30.
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0: 8:59.
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0: 9:58.
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0: 23 y 27.
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0: Son las 11 en punto.
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0: 12 y 28.
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0: 12 y 58.
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0: una y 29.
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0: una y 57.
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0: 2 y 28.
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0: 2 y 59.
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6: Kevin Pedraza y tu orquesta, La Bella Luz. Con mucho amor para todos ustedes.

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0: 3 y 30.
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1: Perdón. Perdóname, mi amor. No soy perfecto en esta vida. Soy humano. Y también tengo mis defectos.

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0: 4 y 1.
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1: Qué gusto de poder reencontrarnos con esa gente hermosa de Tacna. De verdad he sido testigo de esta lucha de los amigos. La lucha artística. Peñalver.

0: 24 y 28.
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0: amigos de Uruguay, un gran saludo y bienvenidos. Eso sí, todo brillo.
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0: Viene somos Aventureros del Sur. No hay más.
1: Las chicas lo dijeron.
0: Muchas gracias.
1: Y así es.
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0: 4 y 59.
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0: Queridos amigos, queridas amigas, ustedes están escuchando su programa que lleva como título Una cita con tu destino, conducido por Domingo Ángel, el curandero internacional. Quizás en estos momentos, ¿cuántos de ustedes se encuentran pasando grandes problemas en cada uno de sus hogares? Querido amigo, quizás no te llevas bien con tu pareja. ¿Por qué no vienes a conversar conmigo? Aquí está tu amigo Ángel, el curandero internacional. Porque quizás tu pareja ha cambiado de un momento a otro. Te dice que ya no te ama, que ya no te quiere, que quiere la separación. Quizás necesitas contar a alguien tus problemas. Quizás tú necesitas desahogarte de ese dolor que estás teniendo en estos momentos. Entonces, yo soy la persona indicada para poder escucharte, para darte un consejo, una orientación. Sí, querido amigo, querida amiga, ya no dejes que la vida te maltrate más.
1: 5 y 7.
0: Ya no dejes que tu pareja acabe con tu felicidad. Hoy día tú puedes cambiar tu destino. Yo sé que tú puedes mejorar. Yo sé que tú puedes cambiar tu vida. Acaba con esas lágrimas. Acaba con ese sufrimiento que estás pasando en estos momentos. No te martirices pensando. Quizás tu pareja no viene a dormir a tu casa, a tu hogar. Ya no te maltrates pensando con quién estará. ¿Quién lo besará? ¿Quién lo abrazará? ¿Quién lo acariciará? Ya no te maltrates imaginando cosas. 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Allí yo te voy a decir toda la verdad a través de las hojas de la coca. Te voy a decir tu pasado, tu presente, tu futuro. Te voy a decir absolutamente toda la verdad. Así llores, así sufras, así te desesperes. Solamente te voy a decir la verdad. Solamente la verdad. ¿Sabes para qué? Para que puedas resolver tu problema. Y tú tienes que tomar la decisión. Porque tienes que saber la verdad. Si te engaña, yo te voy a decir con quién te engaña. ¿Quién es la persona que te está traicionando? ¿Dónde la conoció? ¿Cómo fue ese encuentro? Todo va a salir en las cartas del tarot, en las hojas de la coca. Todo va a salir. Y para ayudarte, también vamos a utilizar el medio espiritual. Porque quien te habla, tu amigo Ángel, soy espiritista de profesión. Soy curandero de profesión. Mis ancestros han practicado los trabajos espirituales. Y ahora yo quiero compartir con todos ustedes mis conocimientos que tengo en este campo del espiritismo, en este campo del curanderismo, para que tu vida pueda cambiar. Tú que te sientes solo, triste, abandonado por tu pareja. Un amarre es lo que tú estabas esperando para que tu pareja pueda cambiar, pueda volver a tu lado. Un amarre, queridos amigos, queridas amigas, es un trabajo espiritual. Consiste en dominar, en atraer por completo el espíritu de tu pareja. Lo único que tienes que hacer es traerme la fotografía de tu pareja, su nombre completo, su fecha de nacimiento, y verás, querida amiga que me estás escuchando, tú verás cómo ese hombre que se marchó, ese hombre que se largó con otra mujer, ese hombre que ni siquiera se acuerda de tus hijos, ese hombre que te dijo ya vuelvo y nunca más volvió, con un amarre, vas a ver cómo va a volver. Yo te lo garantizo. Te va a rogar, te va a suplicar, con lágrimas de sangre va a venir a pagarte todo lo que ha hecho contigo. Esa es la verdad. Por eso, lo único que yo les pido es a todos ustedes a que vengan con mucha fe. yo les voy a devolver esa felicidad que ustedes la consideran perdida, a través de un trabajo espiritual conocido como amarre. Lo único que tienes que hacer es tener fe. Confiar en tu amigo Ángel, el curandero internacional. 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Este programa yo lo hago con mucho cariño, con mucho amor, quizás con palabras sencillas, pero son palabras que quiero que lleguen a tu corazón. Y también quiero decirles a todos ustedes que están escuchando en estos momentos que estamos a un paso de terminar el año, y algunos dicen año nuevo, vida nueva. Los años pasan, los días pasan, los meses pasan, pero todos los años es igual para ti. No has cambiado en nada. Tu hogar está solo. Tu hogar está triste, sumido en la miseria, sumido en la bancarrota. Quizás por tu egoísmo, por el alcohol, por el vicio o por la enfermedad que no te abandona. Querido amigo que me estás escuchando, como compañero es tu soledad, como compañero es el licor, la cerveza, el que te acompaña, un mal amigo, el vicio. Y después nos damos cuenta que tanto daño nos causa, tanta miseria, tanta soledad, tanto dolor en nuestro cuerpo. Por eso yo quiero que ustedes escuchen este programa. Yo sé que ustedes al sintonizar este programa, quiero que te des cuenta, ¿por qué estás así? ¿Por qué estás solo, triste, abandonado, sin pareja, sin familia? Querido amigo, ¿por qué todos te han abandonado? Tú que tenías mucho dinero, tú que tenías un buen negocio, gozabas de buena salud. ¿Nunca te gustó probar un vaso de licor? Y de la noche a la mañana has caído en las garras del vicio. Hoy en día todo lo has perdido. No tienes nada. Pero no te preocupes, querido amigo. Aquí está tu amigo Ángel, tu curandero, tu consejero social, para brindarte una mano amiga. Rompe esa cadena de la incertidumbre. No dejes que esa cadena te arrastre por la soledad, por la miseria. Querido amigo, levántate, párate, mira hacia adelante. Visítame lo más pronto posible a mi consultorio privado, a mi santuario de curaciones, a mi altar mayor, allí donde yo estoy haciendo curaciones a ese cuerpo salado, limpiando ese cuerpo salado que no te permite salir adelante, curando ese cuerpo enfermo, víctima de daños, de brujerías, víctima de la envidia. Es que hay gente mala, de corazón perversa, gente que quiere verte que no camines para adelante. Esa gente mala más bien quiere verte que camines para atrás, como ese animalito llamado cangrejo. Hay gente que quiere verte en la miseria. Sí, que quiere verte fracasado, que quiere verte preso. Hay gente que quiere verte enfermo, que estés inválido, que andes solo, desnudo, triste, cabizbajo, solo, abandonado. Hay gente que quiere destruirte, gente que quiere destruir a tu familia. Por eso hemos creado este programa, para ponerle punto final a tus problemas, a tus sufrimientos, a tus enfermedades. Y lo que tienes que hacer es visitarme lo más pronto posible para darte esa ayuda que tú necesitas. Sí, amigo, tú que te peleaste con tu señora, tú que estás en la bancarrota, porque tu hogar se ha venido abajo como un castillo de naipes. Hoy estás solo, hoy no tienes nada. O quizás tendrás cosas materiales, de repente tienes dinero, pero te hace falta amor, no hay amor, no tienes salud, no hay tranquilidad, no hay felicidad. Querido amigo que estás escuchando este programa, no pierdas la fe, no se den por vencidos, no pierdas las esperanzas, recuerda que todo problema tiene solución. Yo siempre, a través de mis palabras, a través de mis consejos, les voy a dar esas fuerzas para que ustedes puedan salir adelante. Decirles que nunca se den por vencidos, que todo tiene solución, para que sean felices con todos sus seres queridos.
1: Cinco,
0: hay mucha gente 17. Que me está visitando. Hay personas que están llegando de muchos lugares, de distintos sitios, pobres, millonarios, jóvenes, adultos. Me están visitando a mi consultorio privado. Con enfermedades raras, enfermedades malas. Allí yo estoy demostrando esa capacidad que tengo, mis conocimientos que tengo en este campo del curanderismo. Gente enferma físicamente, desahuciada.

0: estudiados por la ciencia médica. Aquellas personas que también que sufren moralmente, que te sientes aburrido. A usted también le hago esta cordial invitación. Usted que se siente intranquilo, preocupado, piensas mucho porque todo lo que usted quiere, todo le sale al contrario. Por más que te esfuerzas, por más que te sacrificas, tienes esos deseos de salir adelante, esos deseos de progresar, pero usted siente que nada le sale bien. Te sientes como amarrado, como atado de pies y manos. No puedes salir adelante. No encuentras el camino que te lleve directamente al éxito, a la prosperidad. Aquí está tu amigo Ángel, el curandero internacional, para ponerle punto final a tus problemas. Yo soy la esperanza del que sufre. Ten fe en Dios. Confía en tu amigo Ángel, el curandero internacional. Deja de llorar, amigo mío. Deja de sufrir. Deja de derramar tus lágrimas. Recuerda que hay un Dios que está en el cielo y que nos está mirando, y que seguramente en estos momentos Dios nos está mirando con ojos de piedad. A lo mejor se cansó de verte sufrir. A lo mejor algún santo de tu devoción quiere guiarte para que llegues a nuestro santuario de la verdad, a mi consultorio privado, a mi altar mayor, para que encuentres la tranquilidad, la paz que tanto estás buscando. Porque a lo mejor eres víctima de algún daño, de la envidia, de brujerías. Es por eso que te encuentras solo, triste, enfermo, derrotado, fracasado. Nada te sale bien, querido amigo. ¿Por qué no le pones punto final? ¿Por qué no me visitas, querido amigo, querida amiga? ¿Hasta cuándo vas a estar sufriendo? ¿Hasta cuándo vas a estar llorando? 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

0: 5 y 27.
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1: 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Muchas son las personas que preguntan, ¿por qué empiezo a sufrir con el problema de las articulaciones? ¿Por qué me quema la planta de los pies? ¿Por qué tengo el dolor de cintura constante?

0: Antes, ¿por qué me levanto en las noches muchas veces a misionar, tanto varón como mujer? Porque existe un mal funcionamiento de los riñoncitos, porque no estamos tomando suficientemente agua, porque estamos consumiendo comidas demasiado elevadas en ácidos úricos, porque estamos consumiendo demasiadas sales. Evitemos todo aquello, bajemos ese consumo y vamos a ver cómo nuestros riñones van a poder funcionar como debe de ser. Y así no estamos haciendo padecer a nuestros riñones. Muchas personas tenemos ese mal hábito. No me da sed, por eso no tomo agua. No es que no te dé sed, sino que no tienes un buen hábito. El hábito de poder consumir de 2 a 3 litros de agua al día es importante. Ya son muchas las personas muy jóvenes que están llegando a dializarse al centro de salud. ¿Por qué? Por descuido, porque nosotros mismos nos estamos aguantando la orina. Tómese 2 minutitos, estos 2 minutitos, en este preciso momento, deje todo lo que está haciendo. Deje todo lo que está haciendo, de repente está cocinando, está preparando el desayuno, está avanzando con el almuerzo, está listando la lonchera, las mochilas, pero no se está aguantando usted la orina. El varón también en este momento ya está saliendo de repente a trabajar y por llegar rápido no ha ido a misionar. El niño por avanzar no ha ido a misionar. Entonces, ¿qué está pasando? Se está aguantando la orina y existe un reflujo de la orina hacia los riñones, maltratándolos. Y todo el trabajo que hizo ese riñón toda la noche lo estamos maltratando. ¿Por qué? Porque está regresando la orina. ¿Y esto qué genera? Un dolor constante en la cintura. Cuando eso ya se vuelve crónico, hay un dolor en la columna. ¿Por qué? Porque estamos reteniendo niveles de ácidos úricos, sales, minerales. Tómese 2 minutitos. 2 minutitos en este preciso momento. Vaya, miccione. Después de haber miccionado, va a haber esa tranquilidad y la livianez, se podría decir, en lo que son los riñones. Ese riñón te va a decir gracias, gracias por miccionar. No me aguantes ahí, dicen los riñones, porque los riñones están padeciendo. Porque muchas personas están llegando con el problema de los riñones inflamados, con arenilla, barrocálculo, con problemas ya de una cistitis, en el caso de varón un problema de próstata, prostatitis, infecciones de vías urinarias, señoras más de casas que están sufriendo con descensos, ardor, picazón, pero a veces dicen, y quitémonos esa idea, que es por otra cosa, no. El problema de los descensos en las mujeres también es problema de las vías urinarias. ¿Por qué? Porque nos estamos aguantando la orina. Y también el problema de descensos en mujeres es porque están bajos en defensa. La mujer que está baja en defensa tiene bastante flujo. La mujer que tiene infección de vías urinarias también tiene flujo. Entonces hay que ver cuáles son las causas de esos flujos vaginales. Y en el caso del varón, el problema se complica más con lo que es la próstata, prostatitis, prostatismo o una próstata completamente inflamada. Entonces nuestros riñones son base a poder tratar cualquier tipo de infección de vías urinarias, problemas de infecciones, en el caso de la mujer como en el varón. Entonces estos riñones sí o sí necesitan el líquido elemento que es el agua, de 2 a 3 litros de agua al día. No se aguante la orina, evite aguantarse la orina. Tómese 2 minutitos siempre, no dura, es más, en algunos casos uno puede tomar el tiempo y decir, no son 2 minutos, es 1 minuto. O de repente 30 segundos, que es casi nada. ¿Pero por qué? Porque ya estamos empezando a tomar conciencia. Evitemos castigar al niño también en decirle, mamá, quiere ir a misionar porque está comiendo, está almorzando. Ya, vaya a misión y viene rápido porque no se demora mucho. Vaya y viene. Eso puede hacer. Pero evitemos castigarlo porque desde pequeños estamos creando este mal hábito de que se tiene que aguantar la orina. No termina la tarea si no te paras. Termina de comer, no te paras. No vas a salir si no terminas de copiar en la tarea de la pizarra, ¿no? Entonces hay varias cosas que empiezan a crear estos malos hábitos en los niños pequeños, que a la larga traen consecuencia en los riñones. No los traen cuando son niños, sino cuando ya están jóvenes, cuando están adultos. Y muchas veces empiezan a sufrir de diferentes enfermedades. Entonces, no esperemos que estas enfermedades se compliquen. Entonces, de 2 a 3 litros de agua al día debemos de consumir agua, de preferencia tibia, para ayudar a nuestro organismo a que no gaste energía en calentar el alimento o el líquido que está ingiriendo. 2, bajarle la sal a las comidas, bajarle lo que viene a ser las carnes rojas, no es necesario que los deje al 100%, pero sí es necesario que le baje la cantidad. La cantidad es el tamaño de la palma de la mano, sin incluir lo que viene a ser los deditos, solamente esa cantidad. Mire usted su mano, esa palma, ese tamaño nomás es la porción de la carne, más no. Ni muy grueso ni muy delgado. Una porción razonable de proteínas, porque sí necesitan los niños para su fibra muscular. Es necesario el consumo, pero el exceso también puede dañarlos. Entonces, si usted ya tiene un problema de los riñoncitos, usted varón, que le han dicho que tiene cálculo, arenilla, barro, y se está complicando con un problema de la próstata, trate su riñón. Trate su riñón para que el problema de la próstata también vaya desapareciendo. Y a su vez, pueda iniciar lo que es un tratamiento para la próstata. Usted, señora ama de casa, que está sufriendo con el problema de las infecciones de vías urinarias, hay dolor en la cintura hasta el momento que nos agachamos, o ya empezó la molestia en la planta de los pies porque siente que les quema, que hay calambres en piernas, ojo, exactamente es por eso, porque no estamos reteniendo lo que son líquidos, tenemos muy elevados los niveles de ácidos úricos en nuestro cuerpo y no estamos ayudando a nuestros riñones. ¿Cómo le vamos a ayudar? Consumiendo de 2 a 3 litros de agua hervida tibia todos los días, apenas se levante, antes de almuerzo, durante la tarde, pero ojo, aquellas personas hasta las 4 o 5 de la tarde puede consumir una gran cantidad de agua. Ya a partir de las 4 o 5 de la tarde debe de bajarle el consumo de un vaso o una taza, ¿ya? Porque también eso también va a hacer que usted no pueda descansar bien, porque se va a levantar a misionar a cada rato, ¿cierto? Entonces hasta 4 o 5 de la tarde el consumo de agua. Luego de ello bajar un poquito el agua o el mismo consumo. Pero siempre lleguemos a la meta. Al menos 2 litros de agua, al menos. Un litro se podría decir que es suficiente, pero es necesario de 2 a 3 litros de agua. De 2 a 3 litros de agua al día, ¿ya? Para poder así ayudar a nuestros riñones y no esperemos de que estos riñones se compliquen. Entonces, evitemos este mal hábito de aguantarnos la orina, evitemos consumir diferentes tipos de comidas demasiado saladas. 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Y en el caso del varón que se llega a complicar con el problema de la próstata, contamos con el tratamiento para aquellas personas que ya tienen el flujo de la orina muy débil o hay un reporte problema con la próstata, hiperplasia prostático, prostatitis crónica, o aquellas personas que están sufriendo ya con el problema de la hemodiálisis, le están haciendo, sufren de nefritis, pironefritis o prostatitis crónica, hipotiroidismo, o mujeres que sufren con infecciones vaginales constantes. Iniciemos lo que son los tratamientos alternativos con productos naturales tradicionales chinos. No espere que se le complique. Si usted sufre de arenilla, barro, cálculo en los riñones, también contamos con los tratamientos alternativos. Ojo, venga con lo que usted tenga a la mano. De repente usted tiene una ecografía de hace 2-3 meses, todavía me sirve. Pero si la ecografía tiene más de 6 meses, hay que actualizar esa ecografía. Entonces, pero antes de que usted se haga la ecografía, venga con toda confianza, realice la consulta. Dependiendo de los síntomas, también se le va a sugerir que se haga o no se haga la ecografía. Ahora, ¿qué sería ideal? Lo ideal es de que usted también prevenga. No espere que la enfermedad se presente. Nosotros podemos prevenir, porque esta enfermedad de los riñones se puede complicar con la enfermedad de las varices. Entonces, ¿por qué? Porque mayormente nosotros vemos las dilataciones de las venas, que son las varices, presentes en las piernas, ¿cierto? Y cuando hay un problema de riñón, ¿qué es lo que empieza a padecer? ¿Qué es lo que los primeros síntomas que tenemos? Son las quemazón en la planta de los pies. Y esto se complica con el problema de varices, porque no hay un retorno eficaz de la sangre al corazón. Las piernas, los pies se encuentran muy alejados del corazón. Por eso es que a veces cuando solamente nos echamos, nos recostamos, le elevamos las piernas, recién sentimos un alivio. ¿Por qué? Porque los líquidos están regresando y porque la sangre puede circular de manera
1: 43.
0: Natural. ¿Cierto? Entonces, no esperemos que este tipo de enfermedades de los riñoncitos se complique. 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
0: ¿Qué tal, amables oyentes? Reciban un saludo especial gracias a la eficacia de los productos de alta tecnología oriental, elaborados por biólogos chinos de reconocida trayectoria mundial. En esta oportunidad, quiero informarles sobre nuestro gran producto que ustedes ya conocen, recomendado para problemas al cerebro, debilidad cerebral, mareos, dolor de cabeza, dolor de nuca, desmayos, personas que hoy en día se olvidan las cosas. La vista se le cansa, no escucha bien, siente demasiado sueño, le han detectado estrés, nerviosismo, depresión, angustias, se altera con facilidad, no puede controlarse. Sus hijos de repente estudian y no aprenden nada. Personas que están propensos a sufrir de parálisis, derrame cerebral, o de repente ya han tenido este problema. Le han detectado epilepsia, Parkinson, insomnio. Porque el cerebro es la computadora más completa que Dios nos ha dado. El cerebro nos permite tener movimientos físicos, buena audición, buena visión. ¿Por qué? Porque simplemente el cerebro ordena a todos los sentidos y todos los movimientos del cuerpo a través de la médula espinal. Pero debido a que cada vez el

0: El sistema inmunológico del hombre se hace susceptible a las enfermedades y los males al cerebro vienen en aumento en niños, jóvenes, adultos y ancianos. El Instituto de Medicina Biológica China ha realizado una nueva fórmula. Está compuesto exclusivamente para combatir radicalmente cualquier enfermedad al sistema nervioso, al cerebro, a la vista y a la audición, ya que hoy en día hay muchas personas que se están quedando ciegos, sordos y usan aparatos para poder mejorar su visión, la audición. Aparatos externos que no va a causar ni una cura, al contrario, va a ir perjudicando el nervio auditivo y el nervio óptico. ¿Cuántas personas hoy en día viven aferrados a esos aparatos externos para poder mejorar su visión y la audición, pero no se dan cuenta que la solución está internamente y esta nueva fórmula va a fortalecer el nervio óptico y el nervio auditivo, fortalecer completamente la 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Bueno, amables oyentes, ¿qué más me queda decirles? 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
2: 5 y 58.
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19: 6 y 4.
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0: Mates tiene información en vivo desde Los Olivos. Hola, Luciano, ¿cómo estás? Buenos días, adelante.
1: Muy buenos días, Manuel. Así es, información en vivo desde Los Olivos. La Policía Nacional del Perú desarticuló a la banda criminal Los Gatilleros del Norte, integrada por dos personas investigadas por los presuntos delitos contra la seguridad pública, la modalidad de fabricación, comercialización, uso o porte ilegal de armas de fuego. Diera alerta a las autoridades sobre agentes de alguna presencia de estos dos sujetos de manera sospechosa. Ellos fueron registrados, Manuel, por las cámaras de seguridad en el habrían sido ocultados en los servicios higiénicos, en el water de esta vivienda, intentando así evitar que la policía pueda dar con estos objetos. El resultado de este operativo fue los detenidos de Kevin Abraham Quesada Barzola, de 23 años, y Edu Yamil Basualdo Orellana, de 25 años, quienes han sido puestos a disposición del Depinti de Los Olivos para continuar con las investigaciones. Un golpe contra la delincuencia, Manuel, que pone en riesgo a la ciudadanía, por supuesto, por la tenencia ilegal de armas de fuego y lo que puede llegar a realizar este tipo de delincuentes con estos artefactos. Esta es la información desde Los Olivos para los 95.5 de la FM Lima, exitosa la voz de los que lo tienen.
0: Listo, gracias Luciano por la información en vivo. Realmente hemos tenido mucha nota criminal en Los Olivos. Tres heridos deja ataque a bus de orquesta. Las estrellas de la cumbia en Los Olivos. Delincuentes atacan a balazos a bus interprovincial de la empresa Siva en Los Olivos. Reducen y amarran a subgerente de Cool Box, lo que acaba de relatar nuestro compañero Luciano Tomates, en violento asalto en Los Olivos. Lima Norte, Los Olivos, San Martín, Comas, Puente Piedra, Caraballo, debería tener un trato realmente diferenciado, un trato especial, una estrategia piloto para resolver varios problemas. Están, yo creo que a veces

0: minutos hoy día, y esto en realidad ya es, pero para decir el colmo,
1: de
0: que para, ¿verdad?, la gente del Congreso,
1: de lo que sea, una gestión que ha sido despreciada y despreciable, una gestión que no ha tenido sintonía alguna con la gente. Una gestión que lo que ha buscado en estos 5 años con varios presidentes de la República es aprovechar la inestabilidad política, manejar desde el Congreso con el poder que han generado una coalición política que ojalá hubiese servido para bueno, para poder usurpar y tener todas las prerrogativas que el Ejecutivo le ha permitido. Digo, desde la señora Dina Boluarte hasta ahora el señor Balcán.
2: 6, 9.
1: Un dato que en la madrugada no les he alcanzado, de 9.596 millones de soles del presupuesto del crédito suplementario que se va a discutir hoy a partir de las 3 de la tarde, que lo más probable es que se vaya a aprobar. ¿Por qué digo yo que se va a aprobar? Porque han tenido como 4 días los congresistas, desde el debate anterior, que entraron a cuarto intermedio, dijeron que lo iban a hacer en la noche, luego dijeron no, mejor para el lunes, para ponerse de acuerdo en un único tema en el que toda la vida se pone de acuerdo. En este tema nadie discute, en este tema no hay derechas, en este tema no hay izquierdas, en estos temas no hay principios, no hay diferencias ideológicas, políticas, programáticas, estratégicas, no, todo el mundo se une exactamente igual. Cuando hay que repartirse el botín, no hay diferencias ideológicas. 4.370 millones de soles de los 9.596 millones de soles se van a destinar, entre comillas, a las municipalidades de nuestro país. Supuestamente, otra vez entre comillas, dicen para terminar obras paralizadas con una desarticulación absolutamente increíble, y que lo único que hay detrás, y lo digo absolutamente de manera clara, lo único que hay detrás es coima. Absolutamente coima. Absoluta coima. ¿Se acuerdan ustedes la denuncia contra José Geri, que llegó a ser tu presidente y mi presidente, cuando estaba en condición de presidente de la Comisión de Economía y Presupuesto del Congreso de la República? ¿Se acuerdan de la empresaria que dijo que había dado 150 mil soles para que le saquen la obra? ¿Se acuerdan que lo único que buscaba esa empresaria es lo que están buscando los empresarios hoy con la aprobación de estos 4.370 millones de soles? Consígueme que esta obra entre al presupuesto. Que entre al presupuesto. Una vez que ya está, digamos, con la obligación de ejecutarse la obra, ya chapó su billete. ¿Cómo? Es que con los alcaldes ya hace rato la obra tiene dueño. Con los alcaldes y los gobernadores hace rato los empresarios ya han tenido la conversación y han bajado el 2%, el 5%, el 10%, el 12%, dependiendo del nivel de criminalidad que tenga la autoridad regional y municipal. Porque realmente también hay niveles criminales y más criminales. Porque no digo todos, es cierto, habrá una excepción o pocas excepciones, pero yo no hablo desde las excepciones, tengo que hablar desde la generalidad. 4.370 millones de soles para ejecutar obras desde las municipalidades. No, y no solamente José Geri, acuérdense ustedes de la denuncia contra Ana Segarra, Elizabeth Medina, Guillermo Bermejo, todos cobraban comisiones por obras que se van a ejecutar, pero antes de que la obra se ejecute, ¿cuál es la chamba del congresista? Porque tú dirías, oye, pero estás hablando disparates, ¿qué tiene que hacer un congresista en la ejecución de una obra? No, señor, no tiene nada que hacer, es verdad, no adjudica, no, no licita, no, no tiene nada que ver con el gobierno regional, con los gobiernos locales, con los gobiernos municipales, es cierto, no tiene nada que ver, pero su chamba, ¿cuál es? Aprobar el presupuesto. Aprobar el presupuesto, incluir la obra tal, el mercadito, el colegio, la carretera, la vía de acceso, la plaza, la Posta América, el centro de salud, la institución educativa, incluir esa obra en el presupuesto como una obligación de asignación por parte del Ejecutivo para ser transferido a ese gobierno municipal o ese gobierno regional, que, como te digo, hace rato ya ha dado la obra al empresario. Como en el caso concretísimo que, como les vuelvo a insistir, de la señora, de la empresaria que le dio 150 mil soles, según su versión. Tema por el que además hay un proceso penal abierto contra José Geri, a quien pretende darle la medalla de honor en el grado de Gran Cruz, cuando tiene, entre otras cosas, este tipo de situaciones que debe esclarecer. Y otro dato. ¿Puedes dar 4.370 millones de soles a las municipalidades en el país cuando, según el cuadro de ejecución presupuestal, no tienen sino el 35% en promedio de ejecución de gasto a junio, cuando deberían estar mínimamente en el 50%, puedes entregar 4.370 millones de soles a las municipalidades cuando una cantidad bastante grande no llega ni al 30% de ejecución de su presupuesto. Es decir, ¿le vas a dar más dinero al que no está ejecutando? ¿Le vas a dar más recursos al que ni siquiera está gastando como corresponde porque no tiene ni idea de qué hacer? Bueno, es lo que van a hacer el día de hoy los congresistas de la República en estos 9.596 millones de soles. 325 millones de soles para organismos electorales, cuando ellos están requiriendo 60 millones mínimo para seguir funcionando, 2.380 millones para bonos, planillas, gratificaciones, 300 millones apenas, un ridículo, para enfrentar el fenómeno del Niño costero, y 148 millones para que el Congreso pueda, dice, realizar gestiones administrativas. 148 millones de soles adicionales a sus más de 1.700 millones de soles, que por supuesto significa su asignación para funcionamiento durante este año. 6:14 a.m, vamos rápidamente con Carlos Esteves. Tenemos información en vivo desde Tumbes. Se registra escasez de pescado, aumento de precio ya ahorita en los mercados. Por supuesto, efectos del fenómeno de El Niño costero. Carlos, buenos días, adelante.
3: Muchas gracias, Manuel. Buenos días, exitosa desde Tumbes. Los pescadores y comerciantes de pescado del mercado de abastos empiezan a sentir los efectos del fenómeno del Niño, porque manifiestan que respecto al calentamiento del agua se ha alejado el producto y en los mercados ha subido de precio. Escuchemos lo que dicen los comerciantes del mercado.
4: Afectando ya el anunciado fenómeno del Niño, porque el producto se está escaseando, no hay mucho producto. Nosotros somos acá en el norte, por decir Puerto Pizarro, ¿no? Es donde hay bastante comercio de pescado, pero ahorita hay poco producto, no hay raya, no hay aguja, no hay mucho peje blanco y no hay pescado. Se está escaseando el pescado porque las aguas están calientes.
5: 35 el peje blanco grande, que normalmente suele estar hasta más caro, 25. El chiquito está hasta 28, 25. Normalmente está entre 10, 15, 12. O sea, sí ha subido considerablemente los precios. Y por ende también la gente no viene a comprar, pues es baja la venta.
6: ¿Ustedes se ven afectados?
5: Claro, nos vemos afectados. No tan solamente nosotros como comerciantes, sino también como el público consumidor, que ellos están acostumbrados pues a que Tumbes siempre es consumidor de pescado. Más consumen pescado que pollo, que huevo.
3: Según los comerciantes, el pescado que más ha escaseado es el peje blanco, que ha subido hasta en un 40% su precio. Igual el precio de la caballa, el precio de otras especies, que han subido entre 30% y 40%. Esto debido a la escasez de producto y además la llegada de comerciantes de otros mercados como Chiclayo, Trujillo, que vienen y se llevan el producto, pues porque no hay también en algunas otras regiones de este país. Ellos manifiestan que esto sería efecto pues de las aguas calientes y los productos se ahuyentan de lo que es el litoral tumbesino. Desde Tumbes, informó Carlos Esteves para Exitosa en los 89.7 del dial, la voz de los que no tienen voz.
1: Listo, gracias por la información, Carlos. Esto es efecto de El Niño costero.
2: 6:17.
1: Que va además a luego coincidir con el efecto del Niño global, que complica la línea ecuatorial un poco al sur y más hacia el norte también, teniendo en cuenta la línea media que divide imaginariamente el mundo o el planeta. Pero estamos con Niño hace bastante rato. La evidencia es el nivel de temperatura del mar peruano. Si tomamos como referencia, digamos, el centro de Lima, que podría estar, el centro del Perú, que podría estar en Lima, y un poco más hacia abajo, incluso Pisco e Ica, hacia el norte peruano, es decir, hacia Tumbes, el nivel de incremento de la temperatura del mar está en mínimamente 3 grados, que es lo mismo que estamos experimentando en el nivel de la temperatura. Ahorita deberíamos estar en promedio de 18, 19. 17 grados en el tema del invierno, probablemente bajando hacia 15 y hacia 14. Y hoy estamos en promedio 21 y subiendo, como ayer, a 24 y a 25 grados el nivel de temperatura. ¿Por qué? Porque el reflejo de la temperatura de ambiente es el reflejo de la temperatura que hay en el mar peruano. Insisto, entre 3, 4, 5 y más hacia el norte, 6 grados.

0: por encima de lo normal, lo que debería estar justamente manejándose en estas fechas, según la temporada. Son las 6:18, voy a conversar a esta hora con Gustavo Mendoza, economista de Piura, precisamente para hablar del norte peruano y lo que podría significar desde el punto de vista económico el impacto para la zona. Podríamos estar hablando de Tumbes, de Piura y quizá La Libertad también. ¿Cómo está, señor Mendoza? Buenos días, bienvenido, exitoso.
1: Muy buenos días, señor Manuel, para usted y para todos sus oyentes de Exitoso.
0: Gracias por responder nuestra llamada. ¿Qué proyecciones tienen ustedes, los expertos en materia económica, ante, por supuesto, escenarios posibles, ¿no? ¿Qué proyecciones tienen de lo que podría ser pérdidas, daños, complicaciones de un niño costero, tal como están proyectando las instituciones más importantes que hacen seguimiento a este fenómeno?
1: Sí, bueno, como todos ya sabemos, a nivel mundial se está presentando un fenómeno bastante fuerte, un fenómeno del niño. Y esto proyecta para, en este caso, que el norte, para ser específico, se empeora. Bueno, siempre cuando han sucedido este tipo de fenómenos con respecto al niño, tenemos bastantes problemas con respecto al agua. No, acá somos, tenemos bastante PBI agrícola, tenemos una variedad bastante grande de diferentes productos que exportamos a nivel mundial, sobre todo a China y a Estados Unidos, como nuestros principales socios comerciales, y vemos pues que se recesiona nuestra economía, y no solamente a nivel regional, o sea, Piura, sino también a nivel nacional, porque nosotros como Piura le damos bastantes productos agrícolas a todo el Perú, y sobre todo Lima, ¿no? Que es la región más grande del Perú.
0: ¿Qué productos, por ejemplo, qué productos agrícolas o agrarios o también de agroexportación podrían verse seriamente perjudicados?
1: Todos, absolutamente todos. El arándano, el mango, el banano.
0: ¡Exitosa!
1: A nivel nacional, el limón, que nosotros le damos limón a todo el Perú, se triplica a veces su valor, ¿no? En el fenómeno anterior, que también fue anómalo con respecto al Yaku, vimos pues que el exceso de agua hace que las plantas no produzcan cualquier tipo de planta, ¿no? Las plantas como que pareciera que se saturaran de agua y no dan ningún fruto, y esto hace pues que todos los precios de los diferentes productos agrícolas, como por ejemplo verduras, hortalizas, frutas y demás, se disparen.
0: Okay. No, acá, a y nivel si local, podríamos hablar de términos porcentuales, más o menos en el Producto Bruto Interno de la región, concretamente Piura, ¿cuánto podríamos estar proyectando de pérdidas?
1: En que estamos, hoy hemos tenido un buen
2: 21.
1: Indicador, con un crecimiento alrededor de casi el 5% en el último trimestre. Esto se debe porque estamos en temporada agrícolas y posteriormente vamos a entrar también a exportaciones en los siguientes meses, ¿no? En la campaña chica, como se le dice. Entonces, lo más probable es que lleguemos a recesionarnos en 1 o 2%. O sea, vamos a retrotraer todo el crecimiento que hemos tenido anterior y no nos servirá de nada, ¿no? Porque todo ese dinero que se ha obtenido de crecimientos extraordinarios se pierde o se diluye en crecimiento cuando no hay crecimiento, ¿no?
0: Ahora, una cosa evidente, quisiéramos que usted nos confirme, pero lo que se puede evidenciar es que nos vuelve a agarrar el niño costero sin las obras necesarias, o con obras inconclusas, paralizadas, o con obras que se han terminado de hacer pero que no han resuelto los problemas principales, como el tema, por ejemplo, el control de cauce y desborde de ríos. ¿Cuál es la situación en cuanto a infraestructura en Piura?
1: Sí, hay que reconocer un dato importante, ¿no? En Piura, en los últimos 5 años...
0: ¡Exitosa!
1: Tenemos alrededor de 3,000 millones de inversión pública que no se ha ejecutado a nivel regional con sus diferentes provincias y distritos. O sea, este no es un problema solo del gobierno regional, sino también de las municipalidades locales, ¿no? Y provinciales. Vemos acá que simplemente en lo que es temas de seguridad para prevención del fenómeno del niño, tenemos 0 obras a nivel regional y a nivel provincial. O sea, prácticamente, si es que nos agarran las lluvias, como dicen, en noviembre, octubre, noviembre, diciembre, y se disparan hasta enero, febrero, nos van a encontrar con muchos problemas acá. Ahora, con temas de infraestructura, podemos ver el caso que creo que todos ya conocemos con respecto al centro de Piura, ¿no? El centro de Piura ahorita está destruido, lleva un 90% de atraso hasta ahora, se ha pagado el 40% y solo se ha avanzado el 10%. Entonces, acá en el centro de Piura ya fue destruida su economía local, ¿no? Todo el centro, todos los locales están cerrando, ya cerraron en realidad, ¿no? Y ha habido aquí un problema. A esto se le llama en economía una externalidad negativa, en el sentido de que las obras públicas tienen que generar externalidades positivas, quiere decir un beneficio para la sociedad. Aquí nos estamos presentando bastantes problemas con respecto a esto. Si nosotros observamos también con respecto a la descolmatación del cauce del río, que es momentáneo, sí, no es una solución definitiva, pero nos ayuda a tener mayor seguridad, ¿no?, con respecto a crecidas en el río que vienen desde la parte norte, ¿no? Esto va a generar bastantes problemas, porque vemos que no se ha ejecutado absolutamente nada, ¿no? Podríamos ver aquí nada más en la ciudad, lo que es el pase del río Piura, y simplemente tenemos defensas naturales donde ha crecido árboles nada más, ¿no? Entonces, este es un gran problema,
2: la ineficiencia
1: que se tiene con respecto al gobierno regional y a los gobiernos locales, porque también en lo que es el gobierno provincial, o sea, la municipalidad provincial de Piura, no se ha hecho absolutamente nada, y es más, se ha generado un desgobierno, pero que el alcalde simplemente se ha ido antes de tiempo, porque había postulado al gobierno regional,
0: claro,
1: y por otros problemas legales inclusive, y ya vemos pues que se ha quedado el segundo al mando y
0: No avanza igual. Ahora, no sé si le escuché bien, señor Mendoza. Estoy hablando con Gustavo Mendoza. Él es economista de Piura y nos está dando de alguna manera un diagnóstico de lo que está ocurriendo y de lo que va a ocurrir como impacto del fenómeno del Niño en esta importantísima región del norte del Perú. Pero usted creo que dijo que tenían 3,000 millones de soles sin ejecutar.
3: 25.
0: Es decir, no hemos tenido problemas, no tenemos problemas con recursos, lo que tenemos problemas es con ejecución y con capacidad de ejecución de gasto.
1: Sí, efectivamente, ¿no? El mismo CEPLAN el año pasado en su conferencia anual lo dicho, ¿no? El problema del Estado peruano, del gobierno, es la ineficiencia en el gasto público. En Piura, en la región Piura, el gobierno regional, gobiernos provinciales y gobiernos locales no han tenido capacidad de gasto, y el poco gasto que han hecho es ineficiente, o sea, no genera un impacto positivo dentro de la sociedad.
0: ¿Y esos 3,000 millones que todavía no se han ejecutado, dónde están?
1: Lo que sucede es que en el tema de proyectos de inversión público, no solamente es la ejecución de proyectos, sino también el cierre del mismo. Por ejemplo, te voy a poner un ejemplo, ¿no? El hospital 2 de alta complejidad de apoyo en Sullana. Hasta la actualidad, ese hospital ya está funcionando, pero como no funciona en su totalidad el proyecto, no se puede cerrar.
0: Ok.
1: Entonces, ahí hay un gran problema.
0: Claro.
1: Podemos ver, por ejemplo, también las pistas que se están haciendo en Sullana, ¿no? Que une lo que sería Sullana con Paita, ¿no? La salida de Sullana con Paita. O las pistas que estamos acá en la ciudad de Piura, con respecto a la pista de la Ecton Bosco, o al centro de Piura, o lo que ya quieren hacer ahora, por ejemplo, de hacer un bypass con respecto a toda la avenida Sánchez Cerro. Cuando ya tenemos la ciudad saturada, porque justo estas arterias que descongestionan toda la ciudad están ahorita cerradas, ¿no? Y aún así quieren, a la única arteria que tenemos de la avenida Sánchez Cerro, empezar a hacer otra obra que puede demandar más, claro, de un año de ejecución.
0: Increíble realmente, el desorden administrativo, las falencias que se notan en la gestión pública a nivel de gobiernos subnacionales. Señor Gustavo Mendoza, ha sido usted muy gentil por respondernos, que tenga buen día.
1: Muchas gracias.
0: Gustavo Mendoza, economista de Piura, qué terrible, ¿no? 3,000 millones de soles en los últimos 5 años, es decir, 600 millones de soles no ejecutados anualmente, precisamente para el tema fenómeno del Niño, o en todo caso para control de fenómenos como este que generan impacto en ciudades como en este caso, o en regiones completas como la región de Piura. 6:28, esta es la hora, 6:28.
3: Seis y veintiocho.
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10: 6:33.
11: Declaran Patrimonio Cultural de la Nación 19 unidades bibliográficas de 13 títulos de la producción académica de Federico Kufman Doig, pertenecientes a la Biblioteca Nacional del Perú. En otros temas, el Instituto Nacional de Estadística e Informática, INEI, presentó los resultados de los censos nacionales 2025 a nivel de provincia y de los 1.892 distritos del país, los cuales revelaron que 27 provincias concentran una población superior a los 200.000 habitantes. Es así que siendo Lima Metropolitana la más poblada del país, con 9.6 millones de habitantes, mientras que Arequipa, Trujillo y la provincia constitucional del Callao superan el millón de personas cada una.

Ministerio de Salud informa que la lactancia materna exclusiva en el Perú continúa mostrando una tendencia al alza. En los últimos 7 años, el promedio nacional alcanzó el 67.38%, según la Encuesta Demográfica y de Salud Familiar 2025, cifra que supera ampliamente el promedio mundial de 42.4% y la meta del 50% de bebés menores de 6 meses alimentados exclusivamente con leche materna establecida por la Organización Mundial de la Salud para el año 2025. 6:34 a.m. Tú estás en Exitosa 95.5 de la FM en Lima. 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

6:35. 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

Cancioncitas. Ya se viene la canción del Papa. Gran concurso, el himno por la llegada del Papa. Ya hay ganador, ya hay ganadora. El Papa está contento, ha felicitado, tal como lo contamos en la madrugada del día de hoy. ¡Levanta!

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0: Nos vamos preparando para la llegada del Papa León XIV. Y mientras me preparo con la canción ganadora de este gran himno oficial, les cuento lo que ha salido hoy en el Diario Oficial El Peruano, en el Boletín de Normas Legales. Presidencia del Consejo de Ministros, resolución jefatural número 94, aprueban expropiación de área afectada de inmueble por la ejecución del proyecto creación del servicio de protección ante inundaciones del río Casma, río Sechín, río Grande, en los distritos de Comandante Noel, Buenavista, Casma y Yaután. Cuatro distritos de la provincia de Casma, Buenavista, Casma y Yaután y además Noel. Y departamento de Ancas y el valor de la tasación del mismo según lo que se publica en la resolución jefatural número 94. Cultura, resolución viceministerial 198, declara patrimonio cultural de la nación 19 unidades bibliográficas de 13 títulos comprendidos entre 1954 y 2013 de la producción académica de Federico Kaufmann Doig, pertenecientes a la Biblioteca Nacional del Perú.
2: 6:39
0: del Ministerio de Cultura, resolución viceministerial número 197, declaran patrimonio cultural de la nación a la obra musical de Alicia Rosa Catalina Maguiña Málaga. Así dice la norma. Declarar patrimonio cultural de la nación la obra musical de Alicia Rosa Catalina Maguiña Málaga, conformada por un repertorio de 52 composiciones que contribuyen al rescate, al registro, estudio, difusión, salvaguardia de formas, géneros y prácticas musicales tradicionales que integran nuestro patrimonio cultural inmaterial peruano y que se detallan en el anexo que trae esta resolución. La gran Alicia Maguiña, como la conocemos todas.

0: escuchan de fondo.
1: Claro.
0: Muy bien, patrimonio cultural de la nación, la obra musical de la gran Alicia Maguiña. Alicia Rosa Catalina Maguiña Málaga.
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0: Bueno, ya que estamos con música, ponme la música del Papa allá de una vez. Turri, por favor, a las 6:40, la canción, el himno. León, hermano del camino.
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0: El músico peruano Jaime Montoya, interpretada por el coro Aguchita, elegido como el himno oficial para recibir al Papa León XIV en su próxima visita al Perú. La composición fue seleccionada entre 394 temas enviados desde todas las regiones del Perú. A ver.
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0: suena a villancico, ¿no?

Concurso se denominó, es un concurso, fue un concurso nacional León de la Esperanza, ¿no? Y el Papa se sintió contento y elogió, por supuesto, al himno. Envió un breve mensaje diciendo lo siguiente: felicidades a los ganadores. Y dijo además: muy bonita la canción. Y es cierto, está bonita, levanta, Turri.

0: Hermana del Camino, así se llama este himno. Jaime Montoya es su compositor y la interpretación está a cargo del coro Aguchita.
1: La buena nueva.
0: Muy bien.
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0: Todo lo que sea poner en alto la fe de un pueblo siempre, siempre va a estar bien, muy bien, en buena hora. Parece que vamos a hablar con el compositor más adelante, ¿no? Ya si no podemos, lo ponemos con Katiuska para hablar con él. Compositor de esta, de este hermoso himno, León, hermano del camino. Jaime Montoya, más adelante, será entre las 10, 10 y media, 11, 11 y media de la mañana, más adelante.
2: Y 43.
0: Bueno, vamos a otras notas. Son las 6 de la mañana con 43 minutos. Y esto es preocupante. Bueno, el Instituto Nacional de Estadística e Informática ha presentado cifras del último censo que hemos tenido a nivel nacional. La presentó la semana pasada, presentó las cifras, entre varias cosas. Me sorprende un dato. Ha definido el Instituto Nacional de Estadística e Informática que en Lima no llegamos a 10 millones de habitantes, ¿no? Estamos entre 9 millones y medio y un poco más de habitantes cuando pensábamos que probablemente estaríamos rozando los 11 millones. Bueno, ¿no? 9 y pico millones de habitantes que viven en la capital de la República. Pero sí hay un dato que hay que observar con muchísimo cuidado. Y tiene que ver con que de acá a 15 años el Perú será un país envejecido. Y la población de personas mayores de 60 años respecto a la población joven va a sufrir un aumento realmente considerable. Mientras que el sector joven y adulto, digamos, recién, no mayores, sino los adultos recientes, por decirlo de alguna manera, van a estar cada vez en un crecimiento menor. Ya estamos sintiendo eso. Los datos comparativos, por ejemplo, Censo 2017. Censo 2025, comparando, ¿ya? Los adultos mayores incrementaron su participación dentro de la población total. El año 2017, la población adulta mayor era 11.7%. Hoy, con el último censo del 2025, pasó a ser 14.8%. Dice, ¿no? En cambio, los menores de 15 años registraron un notable retroceso. Disminuyeron del 26.5% la población de menores de 15 años en 2017 al 22.7% en el 2025. Es decir, mientras la población adulta mayor entre el 17 y el 25, que son 7 años, aumentó en 3.1%. Tres puntos porcentuales, ¿ah? No 3%. 3.1, ¿ya? Los jóvenes disminuyeron en 26 a 22, 4 puntos porcentuales. Más o menos proporcional. Lo que sube en adultos mayores baja en el sector de menores de 15 años. Este cruce de tendencias altera significativamente el índice de envejecimiento. El 2017... reportábamos 44 adultos mayores por cada 100 niños. Para el 2025, la cifra trepó a 65 adultos mayores por cada 100 niños. Marcando un aumento de 21 puntos en solo 8 años. Mira, ¿no? Vamos a tener una población realmente muy adulta, vamos a tener un país envejecido de acá a 15 años. Y bueno, tiene que ver mucho con que los chicos de ahora no quieren tener hijos, ¿ah? No quieren tener. Y si tienen, dicen, máximo uno. La verdad es que ahora hay una tendencia muy grande de parejas a tener hijos perrunos, a tener hijos gatunos y a no tener a hijos humanos. Sí, es una tendencia muy grande, muy fuerte. Los que tenemos hijos jóvenes, que yo diría ya, hermanito, apúrate, ¿no? Según mis épocas, ya no son las épocas ahora. No, nada que ver. No, ¿por qué? ¿Para qué? Claro, eso debería ser también un llamado de atención a nosotros, los padres.
2: Y 47.
0: Creo que no hemos hecho bien nuestro papel.
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0: Parece que los chicos dicen, no, yo no voy a pasar por lo que ha pasado mi padre, o no le voy a hacer pasar a mis hijos lo que mis padres me han hecho pasar a mí. O están pensando más en ellos, están pensando un poco más como en darse tiempo, viajar, ahorrar, tener sus cosas, y sienten que el hijo como que les frena, como que les complica, como que les genera muchas obligaciones y les quita alas a su vuelo. Entonces están pensando y dicen, bueno, 40 años quizá. También esto tiene relación con las expectativas de vida. En mi época las expectativas de vida estaban máximo en el 63, 64, 65 años, están por encima del 70, 75, 75 años de vida, y entonces los chicos dicen, si voy a vivir hasta los 75, 77, un hijo a los 40 está bastante bien. En nuestra generación, 30 años, ya, oye, ¿ya cuándo tienes? Bueno, ahora ya los muchachos, insisto, están en otra onda, ¿no? Según dice el censo, Moquegua registra un índice del 87 adultos por cada 100 niños. Es decir, va a ser la región más adulta y más envejecida, la de Moquegua. Puno, 86 adultos por cada 100 niños. Lima, 82. Arequipa, 81. Y Tacna, 78. Adultos mayores por cada 100 niños, cuando la proporción, insisto, en el año 2017 era de apenas 44 adultos por cada 100 niños. La población total, según el Censo Nacional, es de 34.157.732 habitantes, situando al Perú como el cuarto más poblado de Sudamérica, detrás de Brasil. No hay forma de compararse con Brasil, que está por encima de 200 millones, Colombia y Argentina. Qué buen dato. Buen dato de cómo la sociedad peruana va envejeciendo y va a ir envejeciendo más. Ahora, abro líneas en este momento, pero quiero darles un dato que no sé si lo tengo a la mano. Pero ya voy abriendo líneas, ¿ya? La 74-10-955 y la 940-800-800. Quisiera darles un dato para ver el efecto que se viene después. El efecto que se viene después. Porque el efecto va a ser en lo siguiente. Pensión. ¿De qué van a vivir esos adultos? Hemos vaciado las cuentas de AFP. Las contribuciones al sistema, al sistema nacional de pensiones es realmente muy pobre. Y solo ahora, de cada 10 personas mayores que deberían estar recibiendo pensión, no reciben 6, solo 4 reciben pensión. Y de esos 4%, de ese 4 por supuesto, hay uno, por poner en términos porcentuales, que reciben mediante la pensión, a través de pensión 65, no porque hayan contribuido. Va a ser realmente bien complicada la situación de los adultos mayores de acá a 15, 18 años, precisamente porque... ¿De dónde vamos a sacar pensiones para pagar a tanta población de adultos mayores, superando, digamos, los 60, 65 años de edad? Vamos a recibir comunicaciones a las 6:50, 74-10-955, 940-800. Las dos líneas son de participación. Hola, buenos días.
4: Buen día, señor Rosa Manuel de Chiclayo.
0: Hola, Manuel, ¿cómo estás? Buenos días.
4: Yo soy uno de los adultos mayores que no tiene pensión, porque cuando empezó el tema del AFP, vinieron a mi trabajo los jóvenes que empezaron a trabajar por ellos, y dije, ¿dónde está la trampita?
2: Le decía, yo a mí
4: no me huele bien esto, y la verdad que así fue. Dejé inclusive de aportar a la ONP, porque decían que era una bolsa común. Al final, toda la vida hicieron lo que le da la gana los gobiernos de turno, y la ONP, lo que era salud y varias instituciones más que tenían recaudación, eran caja chica de los gobiernos,
0: sí,
4: del momento.
0: Es verdad.
4: Era la realidad. Señor Rosa, como diría la canción de Héctor Lavoe, todo tiene su final.
2: Todo tiene su final.
4: Los congresistas, Dios gracias, ya están ya se van.
0: ¿A dónde?
4: Un congreso fatal.
0: Ah, okay, sí, es cierto.
4: Lamentablemente algunos, por lo que ellos tomaron la decisión de no hacer caso el referéndum donde no queríamos dos cámaras, les llevó altamente y al final hicieron dos cámaras. Algunos van a ser, se han reelegido, algunos como diputados, otros como senadores. Ojalá que la gran mayoría que son...
0: Vamos a ver.
4: Empiecen a hacer las cosas distintas.
0: Eso esperamos todos. Gracias, Manuel. Gracias por el dato. Vamos a otra comunicación al 940-800-800. Hola, buenos días. Hola, hola. Hola. Muy
3: buenos días, don Manuel.
0: Hola, Abel, ¿cómo estás? Buenos días, adelante.
3: Un abrazo, muy buenos días, don Manuel. Saludamente a esta niña de la historia.
0: Dale, Abel.
3: Mire, don Manuel, primero que nada, reafirmar que el gobierno que viene es ilegítimo. Primero, por todas las irregularidades que han habido, y es vergonzoso, como repite, que algunos que le dicen a otros medios de comunicación no hablen del proceso, del problema que había en el problema de fondo de las irregularidades que la ha habido, la han habido, y el gobierno, y un congreso que ha sido visitado, porque los votos que han tenido en primera vuelta no son votos de la voluntad popular, votos de un proceso irregular. Ahora, en relación al presupuesto que se va a aprobar hoy día, don Manuel, el análisis que se ha hecho está muy interesante, pero también hay que considerar que todo depende del cristal con que lo mire. Si ese gobierno, el Congreso va a aprobar esta importante suma, casi usted lo ha dicho, casi un 1% de PBI, y un grueso de presupuesto es para el tema de deuda, pensiones, bonos, etcétera. Don Manuel, ese dinero va a activar economía de alguna manera.
0: Sí.
3: Y hay una deuda social, deuda interna, la que escuchó a un señor que habló que a los docentes se les está debiendo. Yo creo, don Manuel, que lo que debe hacer el gobierno que va a entrar, yo digo gobierno ilegítimo, el gobierno que va a entrar, don Manuel, debe priorizar la deuda interna que tienen las instituciones públicas a muchos peruanos. Hay instituciones, don Manuel, que le deben a peruanos y no pagan. ¿Sabe por qué no pagan? Porque ahí no va a haber coima.
0: Claro.
3: Entonces, el presidente de la República, que Balcaza está muy comprometido, es una persona adulto mayor, debería priorizar deuda interna a todos los acreedores que son del pueblo peruano.
0: Ciertamente. Mucha gente que está esperando ese pago de la deuda social. Gracias, Abel. Ya estamos a las 6:55. Vamos a otra comunicación. Hola, exitosa, buenos días.
5: Buenos días, señor Manuel. Qué gusto de hablar con usted.
0: ¿Con quién habla?
5: Con la señora Janet.
0: Janet, está usted al aire. Adelante, Janet.
5: Sí, quería opinar primeramente. Les quiero decir que creo exitosa. Son una radio, televisión que dicen la verdad. Ante todo, todos los periodistas, pero tengo una excepción.
2: 6:55.
5: Lamentablemente el señor Nicolás Lúcar no, totalmente está parcializado. No es de ahora, es de siempre con la señora Keiko. Comenzó con su padre y ya falleció, y ahora con la señora Keiko, siempre. Ahí la excepción, que lamentablemente, al menos en mi caso, yo cambio ahí mismo de canal cuando veo, no veo lo que habla y todo eso. Entonces ahí están perdiendo puntaje ustedes.
0: Correcto.
5: Y deberían de corregir esa situación de ese señor periodista, porque es el lunar entre todos ustedes.
0: Gracias, Janet, por tu comunicación. Aunque las cifras de sintonía dicen exactamente lo contrario, ¿no? Exitosa en el horario de Nicolás Lúcar es cuando, por supuesto, reúne la mayor cantidad de audiencia, tanto en radio como en televisión. Pero Nicolás, como yo, Nicolás como Catiusca Torres Aybar, Catiusca como Rondón como Jackie Marcial, o como Carla Jarada, o como Carlita Palacio, tenemos nuestras opiniones, nuestros puntos de vista, pero en general, más que nuestras opiniones, lo que aquí hay que valorar es la apertura de Exitosa a todos los temas. O sea, Nicolás, cuando tiene que opinar, opina, y de repente a alguno le puede parecer a Nicolás fujimorista, ok, pero ese es Nicolás. Pero Nicolás en el programa tiene conversaciones con la derecha, con la izquierda, porque esa es la línea de Exitosa. Escuchamos todas las voces, hablan campesinos, hablan agricultores, hablan pescadores, hablan maestros, hablan empleados públicos del sector salud, habla gente que está a favor de Keiko, habla gente que está en contra de Keiko, habla gente que reconoce este proceso como un proceso transparente, legítimo, que le ha dado a Keiko Fujimori la victoria inobjetable y democrática, y habla gente que cree que este proceso electoral ha sido absolutamente amañado, fraudulento, que se ha sido para favorecer solamente a que Keiko Fujimori sea presidente de la República. Y en fin, esas visiones encontradas, esos puntos de vista en polémica y en controversia, se dejan escuchar a través de toda nuestra programación, incluido, como no, el programa de Nicolás Lúcar. Hay gente que cuando me escucha le parezco a veces que soy fujimorista. Hay gente que me escucha dos minutos y dice, este es de izquierda, o este es caviar. Bueno, los apelativos, ciertas cosas están a la orden del día en nuestro país, pero insisto, más allá de las opiniones de cada uno de nosotros los periodistas, a mí me encantaría que puedan analizar la línea editorial de labor periodística y de trabajo de toda la radio y de todas nuestras plataformas en Exitosa. Uy, madre mía, ¿por qué hablé tanto? Ya me voy a la pausa, ¿no, Tania? Toca pausa, ¿no? Ok. Pausa, pues, y regreso.
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2: 6:58.
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15: 7 y 5.
16: Real, factible, ¿no? Y bueno, ya ni lo ponemos en agenda. Hoy si lo ponemos, lo pone pues de cada 100 encuestados, ¿cuántos han sido? A ver, de cada 100 encuestados, 17, no más. 17 encuestados consideran que el principal problema que tiene que enfrentar Keiko Fujimori es la corrupción. Cuando según yo debe ser el primero. Ok, pero según esta encuesta ese es el resultado. ¿Cuál es el problema que debería enfrentar Keiko Fujimori? 73% dice que resuelva el tema de la inseguridad ciudadana. Y hay nada que discutir. 73%. Y ahí te das cuenta. ¿Cómo es que 73% dicen que hay que resolver el tema de la inseguridad y solo 17% el de la corrupción? Porque el de la corrupción no se siente. Y si se siente, no lo internalizamos. No nos percatamos. O sea, la gente se pasa dos horas y media, tres horas en el transporte público y no concluye, no asimila, no razona, no procesa de que eso tiene que ver con el asunto político, con el manejo de recursos y con la corrupción que hay detrás. La gente va a los hospitales y encuentra que no hay citas, que no hay médicos, que no hay medicina, que no hay tomografía, que no hay resonancia, que no hay ecografías, que no hay nada, ¿ya? Y bueno, se molesta, sí, pero no razona ni procesa diciendo que eso ocurre porque los recursos del Estado se están, entre otras cosas, mal manejando por ineficientes y mal manejando por rateros. La gente que va a los colegios de sus hijos y encuentra que en el colegio no hay baño, y si hay baño no hay agua, y si hay agua está junta en un balde, está el cielo raso por caerse, están las paredes por venirse abajo, el maestro va cuando quiere y no razona, no procesa, no concluye, no establece que eso tiene que ver con una deficiente gestión pública que tiene dos líneas principalmente: ineficiencia, corrupción, robo, de manera bastante clara y descarada. ¿Verdad? Sí, no hemos logrado establecer la vinculación, la relación entre nuestras necesidades no resueltas en la vida diaria con las responsabilidades de quienes manejan la política en el país. Tenemos un abismo de diferencia, no hemos logrado concatenar. Seguridad sí, por supuesto, porque claro, una bala me puede caer directamente, ¿no? Y si no me cae la bala, ya le cayó a mi primo, a mi tío. Está tan cercano el asunto de la inseguridad que se ha vuelto, por supuesto, un tema de mayor demanda. Dice también la encuesta que 26% de los encuestados quieren que se resuelva el tema de empleo y economía. Otra diferencia bastante grande entre seguridad ciudadana y, por ejemplo, la parte económica. Salud 24%, educación 20% y corrupción 17%. 25 mil millones de soles por año nos roba la corrupción, y la verdad es que desde mi punto de vista debería estar en el mismo nivel que la inseguridad ciudadana la exigencia que se resuelva ese problema muy, muy serio. Lo que podríamos hacer bajando la corrupción, lo que podríamos hacer con esos 20 mil millones. Ya no, algo hay que robar. Ok, pero que no roben 25 mil. Si lográramos hacer un mejor trabajo y bueno, dejaran de robar 5 mil millones, lo que se podría hacer. Si dejaran de robar 10 mil millones, lo que se podría hacer. 15 mil millones, lo que se podría hacer. Mucho. Y la encuesta de hoy sí es una encuesta política, tiene que ver con las elecciones municipales, y la pregunta que ha planteado la encuesta Datum Internacional es la siguiente: si las elecciones para la alcaldía de Lima se realizaran mañana, ¿por cuál de los siguientes candidatos votaría usted? Se ha sugerido una lista para que la gente responda.
15: 9.
16: Carlos Bruce, 12%, Francis Allison, 11.3%, está cerquita Allison, ¿no? Claro, si le creemos a Datum, ¿no? A la encuesta. 12.3 Carlos Bruce, Francis Arias 11.3%. Daniel Oresti 10.3%. Luis Rubio, 7.5. Luis Rubio es de Renovación. Daniel Oresti es de Podemos. Francis Allison es de Avanza. Y Carlos Bruce es de Somos Perú. Ricardo Belmont de Obras, 7.3%. Susel Paredes de Ahora Nación, de 6.8%. Alberto Tejada de Acción Popular, 3.0%. Y luego vienen candidatos que tienen realmente una representación muy, muy, muy, muy pobre. ¿Ok? Apruebo o desapruebo la labor que viene desarrollando Renzo Rellardo. Aprueban 44% y desaprueban 43%. ¿Cuál le considera que debería ser la principal prioridad del próximo alcalde de Lima? Combatir la inseguridad, 71%. Mejorar el transporte público, 9%. Ejecutar obras de infraestructura, 8%. Mejorar la limpieza pública, 2%. Ordenar el comercio ambulatorio, 1%. Y aquí corrupción no existe. Ah, no, sí, acá está. Combatir la corrupción y transparentar el gasto público, 1%. De cada 100 hay uno que a levantar la mano y dice, no, que luchen contra la corrupción. Ya no es un tema la corrupción. Ya los peruanos nos hemos resignado en un nivel de estoicismo deplorable a que vamos a vivir en esta, ¿qué te digo? En este infierno de corrupción en el que se ha convertido nuestro país. 7:10, me voy con Yajaira Pacheco, tiene información en vivo desde Chaclacayo. Caída de puente Huampaní dejaría incomunicado a miles de pobladores ante el fenómeno de El Niño. Yajaira, buenos días, estamos atentos a la nota, adelante, por favor.
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18: Hola Manuel, buenos días, información en vivo. Hemos llegado una vez más al puente peatonal Javier Pérez de Cuellar, ubicado en el sector de Alto Huampaní, en el distrito de Chosica. Es importante mencionar, Manuel, que este puente peatonal, también conocido como el puente Huampaní por todos los pobladores, es una vía peatonal que une a dos distritos, al Origancho, Chosica, y al distrito de Chaclacayo. Es un puente que está atravesando el río Rímac a la altura del kilómetro 24 y 26 de la carretera central. Y decimos una vez más visitando este punto porque desde ya hace algunos años Exitosa viene recorriendo diferentes puntos críticos y de riesgo para los vecinos frente a sistemas que puedan afectarlos directamente por el fenómeno climatológico y otros puntos más, como por ejemplo en febrero y marzo, que son fechas para los vecinos que viven aquí en Lima Este, con bastante temor porque se activan quebradas y además también es que pueden registrar algunos huaicos. Es importante además indicar que en el 2017 el fenómeno del Niño costero hizo de que esta estructura, que de por sí ya tiene una gran antigüedad, quede afectada directamente. Se hicieron algunas reparaciones por parte del municipio de Chaclacayo, sin embargo, esto no es suficiente. Ahora, en la actualidad, en el 2026, este puente Huampaní necesita el apoyo máximo de las dos autoridades, de la autoridad de Lurigancho, Chosica, y de Chaclacayo. Los vecinos nos indican que es un temor caminar todos los días por este punto porque sienten cómo es que se mueve la estructura de concreto y metal, además ven los fierros expuestos, ven la vía de concreto que pasa por este puente con rajaduras bastante grandes, cosa que los genera de temor cada vez que tienen que transitar por este lugar para poder llegar a sus destinos. Vamos a escuchar qué es lo que indicaron los vecinos.
19: No, suspendido, pues. A ver cómo está la estructura del puente, cómo están los fierros, está a desnivel.
20: Expuestos
19: a caídas, expuestos cuando aumente el caudal del río. Va a ser un peligro. Hay personas adultas mayores que pasan por acá, siempre he visto cuando yo trabajo por acá. Y a veces vienen en silla de ruedas y no hay por donde pasen, tienen que cargarlas.
20: Pediría que tengan un poquito de humanidad hacia nosotros, ¿no? Porque aquí somos una población, tanto niños, adultos y ancianos. Alguna emergencia que tuviéramos, no tendríamos cómo trasladar, porque la situación de emergencia está allá, hospital está allá, todo está allá. Entonces nosotros estamos prácticamente, si no es este puente, estamos aislados.
21: Incomunicados.
20: Así es.
18: Así es, Manuel, es importante entonces resaltar lo que nos menciona esta última vecina, esta última pobladora de Huampaní, exactamente en Origancho, Chosica. Según algunos datos que hemos logrado nosotros recabar, son cerca de entre 8.000 y 12.000 habitantes de la zona de Huampaní que usan todos los días esta vía para poder conectarse a la carretera central, lugar en donde pueden encontrar colegios, centros de salud y además también la vía principal para poder llegar a sus lugares de destino. Es por ello que para ellos es muy importante el mantenimiento y una construcción nueva del puente Javier Pérez de Cuéllar, ubicado aquí en la mitad de dos distritos, Chaclacayo y Lurigancho Chosica. Ellos han indicado que les han dado su voto a los alcaldes que están actualmente y que no han trabajado por ellos. Escuchemos.
19: Ponen de acuerdo, ¿no? Porque el trabajo debe ser para todos en conjunto. Deben trabajar de acuerdo y hacer las cosas bien para que la comunidad también se sienta un poco protegida por las autoridades, así como nosotros mismos hemos elegido esas autoridades, entonces que nos representen ellos.
20: De lo que va a venir ahora, no se nos aproxima, estamos ahorita con el temor, con el corazón en la mano. Entonces, y eso es, le pediría a las autoridades que tengan un poquito de consideración y tengan un poquito más empatía hacia nosotros, hacia la población que estamos, también vemos hacia él, también los, nuestros votos han sido por él. Entonces, así como nosotros hemos confiamos en ellos también, que vean, que sean empáticos hacia nosotros, tantos niños, somos vecinos.
18: Bien, Manuel, muy asustados, atemorizados, incluso muchos de ellos también resignados, que después de mucho tiempo continúan con estos pedidos, pero que no son escuchados. Puente peatonal Javier Pérez de Cuéllar, con más de 30 años de antigüedad. Si es que esta vía logra caerse frente a este problema climatológico que ya enfrenta nuestro país, que el fenómeno del Niño podría dejar incomunicado una vez más a entre 8.000 y 12.000 ciudadanos de Huampaní en Chosica. 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
16: Gracias, Yajaira, por la información en vivo desde Chaclacayo. Estamos poniendo los temas. Ese es el trabajo de Éxitos, independientemente de otros asuntos. Estamos pendientes de la parte política, es verdad, pero aquí estamos hace bastante tiempo motivados, movilizando acción pública, acción del Estado, llamando a alcaldes distritales, provinciales, en el caso de Chaclacayo, concretamente llamando al alcalde metropolitano de Lima, cuando ocurre fuera de Lima metropolitana, exigiendo al gobierno regional de Lima provincia que actúe, cuando se trata de Huaura, de Huacho, o se trata de Barranca, o se trata de Cañete o Sayán y otros, Cajatambo y otras provincias
0: exitosa.
16: Más de Lima, llamando a la gobernadora o al gobierno regional y en diferentes partes del país, principalmente en el norte, y llamando al actual gobierno, a este gobierno, al del señor José María Balcázar, que parece estar más interesado en evaluar el tema, en discutir el tema, en proponer el tema sobre si da o no da indulto, si se presentó una gracia, dos gracias. En una semana se han presentado dos solicitudes de gracia presidencial para Pedro Castillo Terrón, presentado por el abogado Walter Ayala, interesado aparentemente, según información del diario Perú 21 el día de ayer domingo, metiéndole presión al ministro de Justicia, Luis Jiménez Borra, maltratando a Luis Jiménez Borra y exigiéndole que pueda firmar el documento de evaluación a propósito del informe técnico de la ONU para facilitar este tipo de gracia presidencial a Pedro Castillo, ¿no? Cuando la verdad es que Balcázar no debería tener un solo segundo para nada más que no sea ahora responder al tema de la inseguridad y al asunto del fenómeno del Niño, que es la tarea ahora más importante, la más importante. 7:18 en Exitosa. Voy a conversar con Jaime Montoya, músico peruano, compositor de la canción ganadora León Hermano del Camino, ¿no? Sí, un himno realmente hermoso que ha ganado este concurso, ¿no? Que se ha hecho a nivel nacional, León de la Esperanza, su nombre, el nombre de la canción es León, Hermano del Camino, y ha recibido el premio entre 394 temas que se han enviado desde 23 regiones del país. ¿Cómo está, señor Montoya? Buenos días, bienvenido.
1: Muy buenos días, muchas gracias por la invitación y muchos saludos a todos tus oyentes y televidentes también, a los que están conectados. Muchos saludos.
16: ¿Está usted fuera del país, me parece?
1: Sí, yo estoy residiendo en Barcelona.
16: Ya, bueno, ¿y cómo se ha sentido cuando le han dado este premio y este reconocimiento a la mejor canción en el marco de este concurso nacional León de la Esperanza?
1: La verdad, muy contento, muy emocionado. Para mí eran las 2 de la madrugada cuando empezó el evento de la final, y cerca de las 4 de la madrugada que dieron el anuncio, fue toda una emoción muy grande. Muy grande. No podía gritar porque de noche todo el mundo se iba a despertar. Los
0: llamaban a serenazgo.
1: Pero así se iban a mandar a los mozos de cuadra. Y pero muy contento de compartirlo con la familia también. Y las llamadas de los amigos y todos los que estaban cerca, ¿no?
16: Bueno, ¿de qué habla la canción? Cuéntenos, ¿de qué va la letra de la canción? ¿Cómo es que se ha inspirado en este bonito himno, señor Montoya?
1: Bueno, para mí el Papa viene a ser, como es el representante de Dios en la tierra, viene a ser una suerte como Juan el Bautista, cuando él gritaba en el desierto, arrepiéntanse, y él allanaba el camino para recibir que reciban a Jesús. Uh-huh. Y por otra parte, el nombre que escogió el Papa, León, me hizo acordar al Fray León, que era uno de los miembros de la Orden de San Francisco de Asís. Entonces hice una relación entre Fray León y San Francisco, y el Papa León con el legado del Papa Francisco, ¿no? Uh-huh. Y ahí un poco se fue construyendo lo que se quiere como iglesia, lo que somos como iglesia en el país y lo que queremos, ¿no? Uh-huh. Paz, justicia, esperanza, que somos una iglesia misionera, que somos una iglesia testigo, que no somos solo una iglesia que se entera, sino somos testigos de la resurrección y somos hacedores de la dignidad en todos. Mm.
16: ¿Es usted artista? ¿Es usted músico? ¿Ha hecho otras composiciones?
1: He pertenecido a un grupo de música cristiana, el grupo Siembra, por 30 años, y hemos hecho varias canciones para las comunidades religiosas, para las iglesias que se cantan. Uno de esos cantos que es muy conocido, se acordará de el profeta, antes de formarse te conocía.
16: Antes que te es un canto formaras que grupo, dentro del vientre de tu madre.
1: Así es.
16: Antes que tú ese es un canto nuestro. Te conocía.
0: Bueno, esa cantábamos un poquito antes de que nos confirmen. En mi época, por lo menos, no sé si ahora.
1: Así es.
0: La canción del esa canción la hicieron ustedes donde siembra.
1: Es nuestra.
0: Es un lindo himno, es una hermosa canción. Realmente muy inspiradora para los que optábamos en ese momento por el camino de la confirmación. Ah, qué chévere. ¿Qué otras producciones más han tenido como siembra?
1: Como siembra hay varias producciones que nos han pedido tanto comunidades cristianas, okay. Congregaciones de religiosos por su aniversario, por sus eventos nos pedían componerles discos. Hay un canto que también es muy conocido en el movimiento religioso, las comunidades religiosas, que es el canto Gracias, en el cual se dice, ¿no? Le decimos a Dios, mira, ¿sabes qué, Dios? Gracias por lo que nos has dado. Uh-huh. No te pedimos que nos des maravillas. Nos has dado la vida, nos has dado los amigos, nos has dado todo y estás tú. Estás ahí. Entonces, ante todo eso,
0: ¡exitosa!
1: Simplemente gracias.
16: Ok. ¿Tiene pensado usted regresar a Perú para la llegada del Papa, para estar en esos momentos importantes y quizá para asistir a la presentación de este gran himno en honor a León XIV?
1: Es la idea. Estamos viendo con los amigos de
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1: 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Fama. Estamos viendo a ver de qué manera, porque sabrá, pues a estas alturas comprar un pasaje es como 1,000 euros, sí, un poquito,
16: claro.
1: Más.
16: Sí, claro.
1: Un poquito Entonces estamos viendo de qué manera podemos hacer realidad eso, ¿no? Mm. Además, igual quiero, me falta saber las fechas que va a estar el Papa, y sé que va a estar la primera quincena,
16: sí,
1: me faltan los tiempos para yo poder pedir los permisos aquí en el trabajo. Mm.
16: Ahora, el Papa ha tenido una reacción a su canción, le ha felicitado a los que han hecho el concurso, a los que han ganado, y ha dicho la frase, muy bonita la canción, o sea, le ha gustado mucho a León XIV su composición y la interpretación del coro Aguchita.
1: Así es, recibimos esa noticia muy contentos y con el coro muy emocionados todavía, a 3 días de la final, todavía estamos con esa emoción como nuevo, como nueva, estamos viviendo esa experiencia de poder llevar a todos ese pequeño talento que tenemos, que es el canto, que es la composición, pero que Dios nos lo da para ponerlo al servicio del pueblo, ¿no?
16: Ahora, usted no ha conocido al Papa, digamos, cuando era sacerdote y obispo, cuando era Robert Prevost y caminaba aquí por el Callao, por Lima o por el norte del Perú. ¿Ha tenido oportunidad de ver su labor pastoral?
1: O sea, conocía la labor pastoral del Monseñor Prevost de cerca, no lo he visto, pero dio la casualidad que justamente el coro Aguchita, que se formó a raíz de la beatificación de María Agustina Rivas López en el 2022, fuimos nosotros el coro encargado para cantar, yo he dirigido ese coro para cantar en la beatificación, y ahí estuvo el obispo Prevost, Robert Prevost. Y entonces solamente fue un encuentro casual, no sabíamos, con tantos obispos que había ubicados ahí, pero
15: dadas
1: las coincidencias o las diocidencias, nuevamente nos vamos a volver a encontrar.
16: ¿Le parece que la figura del Papa es una figura inspiradora? Más allá de, digamos, del título, de la consideración, del cargo, hablo de Robert Prevost, hoy León XIV. Seguramente usted ha leído un poco su labor pastoral para poder inspirarse en esta canción. ¿Sí le parece una figura emblemática, inspiradora, interesante, que pueda aglutinar y generar unidad en torno al respeto, pero además, en el caso concreto de Jesucristo, a la admiración a él? ¿Le parece que es una figura muy importante?
1: Cuando era obispo y estuvo acá, él desde un inicio, cuando recién llegó al Perú, tuvo un trabajo totalmente de base. Él estuvo acompañando a los campesinos, a las comunidades cristianas, y siempre ha sido un sacerdote cercano. Cuando llegó a ser obispo y lo nombraron obispo, no perdió esa esencia. Así que imagino que sí, que es un sacerdote que conoce la realidad, a conocer la realidad de nuestro país, de nuestro Perú, de la pobreza, de las cosas sensibles, pero de la alegría y la esperanza que tenemos, sabe que eso lo puede poner en práctica también en el resto del mundo. Correcto. Es un papa que contagia, es un papa cercano, es un papa oyente, es un papa que escucha y que no está de brazos cruzados.
16: Ok, señor Montoya, no sé si abusaría, pero ¿usted podría cantarme un poquito de la canción ahora antes de irme a la pausa? ¿Será posible?
1: Bueno, podría ser la parte del coro, ¿no?
16: Por favor.
1: ¿Qué es? ¿Sería? Papá León, hermano del camino, Papá León, ¡mama! Sembrado de...

0: Ah, muy bien.
1: Muy bien. Muy bien. Podemos escuchar un poquito junto al señor Montoya algo de la canción, cómo ha sido interpretada por el coro de Aguchita. ¿Podemos, Turri? A ver.
2: El coro Aguchita.
1: El coro Aguchita.
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1: Sembrador de fraternidad.

0: Muy bien, muy bien. Bueno, hermosa la canción. Señor Montoya, le saludo y le felicito por esta producción tan interesante. Y estoy seguro que el Papa está feliz por este homenaje. Que tenga usted buen día, buen lunes.
1: Bueno, gracias a usted. Y de la misma manera, decir que el coro Aguchita sigue trabajando para que intensamente para poder estar y llegar a los hogares, y sobre todo con este premio agradecer a IRTP, agradecer a DAI, agradecer al arzobispado que han hecho este concurso y poder darnos la oportunidad de llegar a todos los hogares.
0: Muy bien, que tenga buen día. Gracias. Ha sido Jaime Montoya, músico peruano, compositor de la canción ganadora León.

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0: 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Son ya las 7 de la mañana con 38 minutos. Karen Santillán tiene información en vivo desde San Borja. Keiko Fujimori anuncia cambios en el Código Penal. Anuncia rastrillajes de las Fuerzas Armadas para combatir inseguridad ciudadana. Esto en el marco de una entrevista a una revista Semana de Colombia, que es la segunda que da en menos de 4 días a un medio internacional, ¿no? Bueno, la tercera en realidad, si tomamos en cuenta lo de CNN y antes también el Universal de Ecuador. Karen, ¿cómo estás? Buenos días. Adelante, la escuchamos.
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2: Muy buenos días, Manuel. Información en vivo y efectivamente, rastrillaje por parte de las Fuerzas Armadas, cambios en el Código Penal y la construcción de 4 grandes cárceles a través de licitaciones internacionales han sido algunos de los anuncios de la presidenta electa de nuestro país, Keiko Fujimori. En una reciente entrevista publicada ayer por un semanario colombiano, la lideresa de Fuerza Popular ha recalcado estas medidas que estaría tomando en su próximo gobierno para combatir la inseguridad ciudadana que queja al Perú. ¿Cuáles son las actividades que va a tener Keiko Fujimori? De momento no tenemos el cronograma exacto, pero sí hay que recordarle a la ciudadanía que este miércoles ella va a recibir las credenciales junto a su plancha presidencial compuesta por Luis Galarreta y Miguel Ángel Torres. Posteriormente se espera que al día siguiente estemos teniendo reunión con el presidente en mando, en funciones, José María Balcázar. El pasado viernes ella sostuvo una reunión con los electos senadores de Fuerza Popular, una reunión bastante privada que ha sido al sur de la capital. Ahora vamos a estar bastante pendientes de las reuniones que venga sosteniendo a lo largo del día, porque estamos a muy poco de que pueda recibir las credenciales para su fórmula presidencial. Y también, como lo hemos venido recalcando durante la semana, es importante seguir las actividades de Keiko Fujimori, porque parte de las reuniones que está sosteniendo en estos momentos en su denominada oficina de la presidenta electa son con miras a la conformación del gabinete entrante, del próximo gabinete ministerial. Esta es la información, el panorama que tenemos en estos momentos desde los exteriores de su vivienda. 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
0: Listo. Exitosa. Karen, gracias. A mí, no sé, pregunto, solo pregunto. Cambios en el código. Ahora, Keiko Fujimori, la que lidera el grupo político más grande y más influyente en los últimos 10 años en el Congreso de la República. Keiko, que ha tenido una bancada de 20 y pico congresistas ahora. Keiko, que ha tenido una bancada de 73 congresistas, necesita ahora en su gobierno hacer cambios al Código Penal. Es decir, necesita leyes cuando ella ha sido la reina, ama, señora, dueña de los congresos anteriores, por lo menos de los 3 últimos congresos. Bueno, pero ahí está, dice que sí. O sea, si alguna cosa debería tener Keiko a su favor, absolutamente todas las leyes, porque pudo hacer todas las leyes que le daba la gana en materia de lucha contra la seguridad y en lo que quisiera, y en lo que quisiera. Ha sido, vuelvo a insistir, dueña del Congreso de la República. No la única, es cierto, no la única. Keiko sola no hubiera podido hacer nada por lo menos en los últimos 5 años. Keiko con Acuña, sí, claro. Keiko con Luna Gálvez, sí, claro. Keiko con la mitad de los de Acción Popular, sí, claro. Keiko con Somos Perú, sí, claro. Pero Keiko, al final, para ser bastante claro. He estado viendo efectivamente, revisando las entrevistas en materia de seguridad ciudadana, por lo menos en lo que ha dado a la revista, a la Semana, en este caso de Colombia, y al Universal de Ecuador. Y podría ser una, un resumen de lo que ha señalado Keiko, que de alguna forma va, digamos, en coincidencia con su plan de gobierno. Habla de la compra de 1,000 patrulleros inteligentes, la compra de 10,000 cámaras de videovigilancia, modernizar 200 comisarías, poner operativo el sistema SCI en Lima y Callao, es decir, el Centro Nacional de Vigilancia y Control, establecer estados de emergencia, rastrillajes para capturar delincuentes con las Fuerzas Armadas en fronteras y Fuerzas Armadas en las cárceles para, hacer control y dar seguridad. Y esto último, que es el asunto de hacer cambios en el Código Penal en nuestro país. Digamos, si quisieran tener un resumen, ese sería el resumen de lo que ha estado diciendo. Ayer ha añadido construcción de 4 cárceles, eso también está en su plan de gobierno, y una cárcel adicional. Se ha comprometido a que va a construir esas cárceles, 4 cárceles gigantescas, megacárceles, cogiendo el ejemplo de Bukele, y una cárcel para los reos de mayor peligrosidad. Y ha dicho que los va a hacer en un tiempo menor al de Bukele. Recuerden que Bukele construye una cárcel en 8 meses. Dice Keiko que lo va a hacer en menos de 8 meses y que para hacer eso va a hacer licitaciones a nivel internacional para que las más grandes empresas del mundo participen y puedan hacer en el menor tiempo posible estas obras que está señalando Keiko Fujimori. A propósito de la compra de 1,000 patrulleros y de otras cosas, hay que recordar que Dina Boluarte, la señora expresidenta de la República entre diciembre del 22 y marzo el 24, compró 1,400 patrulleros y la verdad es que no ha significado absolutamente nada en la lucha contra la delincuencia y la disminución de las estadísticas bárbaras que tenemos. Entre diciembre del 2022 y marzo del 2024 hemos gastado 580 millones de soles en estos vehículos que no han servido para prácticamente nada. Del total de 20,480 vehículos que tiene la policía denominados patrulleros, hay casi 9,000 que no sirven absolutamente para nada. 5,300 que tienen entre 11 y 25 años y 8,000 que están con graves daños, muy poco operativos. Y que el costo de tenerlos, principalmente en mantenimiento, es bárbaro y casi imposible. Por eso algunos han propuesto el mecanismo de renting para que sea la empresa privada la que alquile y se haga cargo absolutamente de lo más importante, que es el mantenimiento de este vehículo. Y a propósito de estado de emergencia, otro dato. La presidenta electa nos dice que estado de emergencia, estado de emergencia. Hay que recordar a la señora Keiko Fujimori que entre 2023 y 2026, solo Lima y Callao tuvieron hasta 22 declaratorias y prórrogas de estado de emergencia. Escúcheme, del 23 al 26, es decir, a lo que va del 26. Menos de 3 años, 22 declaratorias de estado de emergencia. Mi pregunta es, los estados de emergencia han sido un fracaso total. 22 hemos tenido en Lima en 2 años y medio. ¿Con Keiko sí va a funcionar? No tengo bola mágica. Haría yo un ejercicio de adivinos y diría sí, o un ejercicio de adivinos y diría no. Solo pongo la estadística y el dato para poder sustentar mi escepticismo respecto a estas medidas que nos plantea la señora presidenta electa. Son las 7:45 a.m. Esta es la hora 7:45. Estamos listos para Campeones del Mundo.
1: 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Llega gracias a, si este mundial tiene sabor, por las chelas.
0: Hola, Oscar, ¿cómo estás? Buenos días, buen lunes, bienvenido.
3: ¿Cómo está, Manuel? Muy buenos días para todos. Bienvenidos a Campeones del Mundo. Semifinales históricas pelean por el título. 4 selecciones campeones del mundo. Las 4 primeras del ranking FIFA. Mañana, 2:00 p.m, España versus Francia. Y el miércoles, el partido más esperado. Argentina ante Inglaterra. Una particularidad es que vuelven a encontrarse 4 campeones del mundo en semifinales, algo que no pasaba desde 1990. Alemania, Inglaterra, Italia y Argentina en aquel mundial, y solo se había dado una vez más en 1970, Brasil, Italia, Uruguay y Alemania. Y ahora tendremos una lucha espectacular por el título del mundo y por supuesto con ese plato especial, ¿no? Del duelo entre Argentina e Inglaterra. Messi jugará por primera vez contra los ingleses, rival al que nunca evidentemente enfrentó, y los Three Lions, por supuesto, que tiene como figura a Jude Bellingham, con 6 goles y 1 asistencia en 6 partidos, es el mediocampista más goleador del
4: torneo.
3: 47. Tremendo nivel. O sea, si con el Madrid marcó 8 goles en 39 partidos, bueno, en este Mundial, Bellingham, la cara, el rostro, junto con Harry Kane, evidentemente, okay, también, del Mundial, ya lleva 6 dianas en 6 partidos. Mañana entonces, 2 de la tarde, España a Francia y Argentina frente a Inglaterra. Si este Mundial tiene golazos, es por los cracks. Y si tiene harto sabor, es por las chelas. El equipo que le gusta a todos los peruanos. Tomar bebidas alcohólicas en exceso es dañino. Mundial con 64 equipos, muchachos. Sí, Copa del Mundo con 64. Atención que la FIFA plantea este cambio histórico para la próxima Copa del Mundo. Es decir, en el 2030. Un nuevo formato. Es decir, de 48 selecciones participantes, el presidente de la FIFA, Gianni Infantino, ha confirmado que existe la posibilidad de ampliar el torneo a 64 equipos para la próxima edición, que se va a realizar en Argentina, Uruguay y Paraguay, España, Portugal y Marruecos. ¿Qué ha dicho Infantino? Uh-huh. Sin duda, un torneo con 64 selecciones es una cuestión que se examinará y debatirá con los comités pertinentes tras este Mundial, ha declarado hace unas horas.
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3: El Mundial es para todo el mundo, no solo para Europa y Sudamérica. Todas las naciones deberían poder soñar con participar en un Mundial. Se puede ver que el nivel de las selecciones es extremadamente alto y cada vez es esto en todo el mundo. Si no le das a los países más pequeños la oportunidad de participar en un Mundial, no tendrán el incentivo para seguir mejorando, es lo que ha declarado el presidente de la FIFA. Las posibilidades son altísimas, la excusa perfecta, claro. Una edición extraordinaria por el centenario de la Copa del Mundo. Es más, los equipos sudamericanos que son anfitriones de los países, tanto Argentina, Uruguay y Paraguay, han solicitado que se juegue más partidos acá, porque en principio solo es uno por país y luego el grueso de compromisos en Europa. No obstante, con la ampliación, evidentemente, y un Mundial que duraría aproximadamente 2 meses, entre mayo y junio del 2030, tendríamos una edición que rompe todos los moldes y, por supuesto, con la posibilidad de que Sudamérica tenga incluso hasta 8 participantes, 8 clasificados de los 10, y Perú aumentaría sus posibilidades. ¿Qué va a pasar con los equipos que no clasifican? Es decir, si ya te... O sea, si ya tenemos 3 clasificados, para ser más claros, ¿ok? Los 7 que quedan van a competir y se van a sacar los ojos por ir al Mundial. Pero no tiene ningún sentido, Manuel, que los equipos que ya están en la Copa participen en esta eliminatoria o se jueguen partidos simbólicos. Es decir, esos 3 tendrían que jugar partidos amistosos, o se habla de una Liga de Naciones entre Europa y América, y que el resto realmente compita por la posibilidad de clasificar al Mundial. Es un borrador, pero sabemos que Infantino la tiene clarísima. Va a participar en las elecciones para reelegirse como presidente de la FIFA, y su caballito de batalla será, evidentemente, Mundial prácticamente para todos. Más detalles a las 2 de la tarde. ¡Ey, Exitosa Deportes! Abrazo para todos. Buen día.
0: Buen día, Oscar.
5: Yo tengo una observación ahí. Yo creo que si hacen un Mundial con tantos equipos, que prácticamente van a clasificar todos, la etapa de clasificación va a perder importancia. Es decir, van a armar un clasificatorio, después va a quedar con Conmebol. Se va a quedar solo un equipo, que probablemente sea Perú. ¿Qué interés va a tener? Si al final, ¿qué me importa cómo queda Argentina con Chile y Brasil? Si van a clasificar todos. Y la verdad es que no sé si la FIFA debería pensar en un Mundial con 64 o con 100, que no dura más de un mes, o pensar en la clasificatoria, que normalmente tiene entre 2 años y medio, 3 años, y que mantiene una expectativa enorme, y que igual le mantiene a Infantino en el negocio que él quiere promover, porque Infantino no está pensando en el fútbol, Infantino está pensando en el negocio, no en otra cosa, ninguna duda. Ok, gracias, Oscar, ha sido Campeones del Mundo en Exitosa Perú.
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6: Llegó gracias a Cuando el Mundial tiene sabor, por las chelas.
0: Son las 7 de la mañana con 51 minutos y está listo Guido Venano para nuestra secuencia Economía Popular.
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7: Hola Guido, ¿cómo estás? Buenos días y bienvenido.
8: Buenos días, buen lunes, ahí estamos.
7: Buen día. La Comisión Permanente va a debatir hoy, y entiendo que va a aprobar, el crédito suplementario por más de 9.500 millones de soles. Sobre el tema, te escuchamos Guido, adelante.
8: Sí, se postergó el debate para el día de hoy, de la semana pasada, y la razón de la postergación, básicamente todos sabemos, es porque varios grupos políticos querían incorporar nuevos aportes de buenas necesidades y entonces subir ese 9.500 que tú acabas de mencionar a sabe Dios cuánto más. Y en segundo lugar, el otro gran problema es que entre lo que ya estaba propuesto para estos 9.500 no había ningún extra, ni un solcito para el tema de luchar contra los efectos negativos que tendrá el fenómeno del Niño, sobre todo el Niño costero. Y entonces esos dos elementos hacen bien complicado que se logre fácilmente esta aprobación. En tercer lugar, hay ya críticas de que la sustentación de lo que propone el Ministerio de Economía y Finanzas para este gasto, este crédito suplementario, que entendido en forma sencilla es más dinero del que se tenía previsto para gastar durante el año, ¿no? 9.500 millones de soles adicionales a lo que estaba presupuestado, eso es el crédito suplementario. Bueno, no va a ser una decisión fácil, porque hay tres elementos complicadísimos que normalmente nos van a llevar a dificultades para aprobarlo. Entonces, ojalá que prime la sensatez, que se analice detalladamente a qué se va a destinar ese dinero y que dentro de ello, por favor, que esté algo importante, que es el tema de la prevención, que todavía no se ha hecho y que es urgente que se haga, de los peligros que tenemos con respecto al fenómeno del Niño, Manuel. Eso, ojalá que la Comisión Permanente lo tenga en cuenta y no gastemos por gastar, no gastemos políticamente, no gastemos para llevar algo para mi terruño, porque también me toca. Eso es un poco lo que suele ocurrir cada vez que hay estos créditos suplementarios, Manuel. Un abrazo.
7: Gracias, Guido. Un fuerte abrazo también. Cierro la secuencia económica con precio del dólar. Compra 3.38 y venta 3.40. Será noticia hoy, que estamos a 13 de julio, iniciando semana, estamos a lunes y nosotros desde Exitosa le haremos el seguimiento correspondiente. Uno, trabajadores CAS realizan marcha para exigir al MEF desbloquear el pago de gratificaciones de julio.
9: Siete
7: será a las 2 de la tarde.
9: Y 55.
7: Este billete está en el crédito suplementario que debe discutirse el día de hoy. El gobierno dice, no puedo pagar todo, pago por partes, y el Congreso ha dicho, no señor, paga todo. Dos, la Comisión Permanente del Congreso sesiona para debatir precisamente el dictamen sobre el crédito suplementario a las 3. Jurado Nacional de Elecciones programa audiencia para definir candidatura de Rafael López Aliaga como teniente alcalde. Será también a las 3 de la tarde del día de hoy. La Corte Suprema realiza el inicio del juicio oral contra el candidato al gobierno regional de Lambayeque, Juan Carrasco Millones, investigado por presunta aceptación ilegal del cargo y falsedad genérica, y será a las 10 de la mañana. Hoy 13 de julio es el Día Mundial del Rock. Un hito me hubiera puesto, pues. Ya, algo. Algo es algo. Y es rock peruano, ¿no? Y es mojarras. Y es el año 93 o 94. Y el triciclo Perú. Salíamos de la crisis de los 80. Y la verdad es que el país era una combi, era un triciclo, era nada. Cualquier cosa.

0: Estamos claro con Nicolás Luca. No va a haber rock, es verdad, pero va a haber otras cosas también muy interesantes, por cierto. Hoy, en Hablemos Claro, estará en nuestros estudios Wilfredo Robles Rivera, abogado del expresidente Pedro Castillo, impulsor de peticiones ante la Organización de las Naciones Unidas para lograr su liberación. Y ha sido terruqueado de la peor manera el señor Wilfredo Robles. También estará Cecilia Chacón, vocera de Fuerza Popular en la Cámara de Diputados. Y a partir de las 4 de la tarde, Ricardo Rondón. Ah, ok, sí, 4 de la tarde todos los días. Ricardo Rondón en contra el tráfico. Yo me voy ahorita a ese tráfico infernal. No me puedo ir contra, porque si no, me clavan todas las papeletas del mundo. Quédese en Exitosa conmigo hasta mañana. Buenos días.
1: 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La hora en Exitosa, 7:57 a.m. No cambies de dial. 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

57 y 59. 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

0: migraciones y de la inseguridad ciudadana que tanto está preocupando al país. Bueno, don Aurelio, vamos a dejar ese tema ahí. Usted nos llama por el problema del mercado mayorista, el mercado mayorista y minorista San Pedro de Tacna, exfundo Chololo. Ha estado el alcalde aquí, Pascual Huiza, lo hemos entrevistado sobre ese tema, y ha dicho que el proyecto del mercado San Pedro representa una oportunidad histórica para modernizar el comercio de Tacna, con inversión privada, sin comprometer recursos públicos ni perder la propiedad municipal del terreno. Dice, la Municipalidad Provincial de Tacna ha actuado dentro del marco legal y con el objetivo de dejar una infraestructura moderna al servicio de toda la población. ¿Es correcto este concepto, don Aurelio? Usted, como dirigente del mercado Grau, ¿qué podría decir? Dígame.
1: Bueno, señor Ceballos, con todo respeto, el alcalde, por desconocimiento, porque ahí lo que trabajan son los funcionarios, el gerente, miente totalmente. Nadie, señor Ceballos, nadie en su sano juicio puede estar en contra de un mercado mayorista bien estructurado. Nadie en su sano juicio. Bienvenido la modalidad que sea. Pero en la manera como lo está haciendo el alcalde y su función y su gerente, especialmente y la asesora legal, no es normal. Está plagado de irregularidades. Está direccionado eso a un grupito de personas que han formado una empresa y se han consorciado con uno de la capital. No ha sido nada transparente. Esto ha caído como baldazo de agua fría a todos los trabajadores del mercado Grau, ya sean los agricultores, los mayoristas, los minoristas y los camiones de que tanto hemos hablado, don Royce Ceballos, con usted en la pandemia, hacen el esfuerzo de traer de diferentes lugares del país para abastecer de alimentos al pueblo de Tacna, ellos están con nosotros, ¿no? Entonces, yo rechazo rotundamente las aseveraciones del alcalde provincial. Nadie en su sano juicio esté en contra, sino en la forma como lo han hecho, sin haberlo publicado, sin haberlo hecho dar de conocimiento al pueblo de Tacna, para que puedan participar todos. Pero lamentablemente, señor Ruiz, yo tengo que decirlo, la señora que dice representar no representa al Grau. Nosotros tenemos ya 35 asociaciones que sí representan todo en el mercado Grau, que realmente necesitamos un mercado mayorista, pero aquí falta transparencia. Lamentablemente no ha sido transparente. Yo lo voy a explicar por qué, don Roy Ceballos. La ley 32.441 es la ley, ¿no es cierto?, de proyectos en activos, ¿no? ¿Cuándo se publica, señor Ceballos? Esto se publica el 16 de septiembre del año 2025. Ahí se publica. Pero su reglamentación se publica el 24 de diciembre del año 2025, ¿no es cierto?, que viene a ser su reglamentación. Y usted, señor Ceballos, sabe que una ley sola no funciona, funciona con su reglamentación. Entonces, el día 24 de diciembre, a través del Decreto Supremo la 317/2025, se publica, ¿no es cierto?, su reglamentación. ¿Qué cosa ha pasado entre el 16 de septiembre al 24 de diciembre? Usted se va a dar cuenta, lo voy a explicar. El 10 de noviembre se crea la empresa, ¿no es cierto?, de la empresa que dicen representar al Grau, y se consorcian con uno de Ingeniería SAC de la capital. El día, siete días después, el 17, a través de una resolución de alcaldía, la 098-2025, se forma el comité de proinversión, que es nombrado Jonathan Ríos. ¿No es cierto? Hasta ahí. El día 19 de diciembre del año 2025... lo introducen a la Municipalidad Provincial de Tacna, esta empresa consorciada, pidiendo que le admitan su propuesta. No es proyecto, su propuesta. El día 23 de diciembre, culmino, don Luis Ceballos, el día 23 de diciembre del año 2025, la Municipalidad, a través de la carta 001-2025, le admite a esta empresa consorciada. pero no se dieron cuenta que el día 24 de diciembre del año 2025 recién se publica la reglamentación, la 316 de Roy Ceballos.
0: A ver.
1: ¿Qué se llama eso?
0: A
1: ¿qué
0: ver.
1: Se llama? Ese es faltarle a la ley, no respetar la ley,
0: bueno,
1: los procedimientos administrativos.
0: Bueno, don Aurelio, en realidad yo respeto su posición y desde luego aquí tengo que recibir las dos partes. Aquí el alcalde de Pascual Huiza ha dicho que el mercado San Pedro permitirá ordenar el comercio mayorista y minorista, mejorar las condiciones de trabajo de los comerciantes, brindar mayor seguridad y salubridad a los consumidores, generar movimiento económico y posicionar a Tacna como un eje comercial del sur del país. No estamos hablando, dice, solo de una obra, estamos hablando de una infraestructura que puede transformar la dinámica comercial de Tacna. Y finalmente, cuando yo le pregunté qué mensaje le daría a los comerciantes y a la población, dijo que este proyecto busca darles una oportunidad de crecimiento, mejores condiciones y un espacio digno para trabajar. A la población le reitero que la municipalidad dice no está entregando el patrimonio de Tacna, por el contrario, estamos impulsando una inversión que permita que ese patrimonio se convierta en desarrollo, empleo, orden y modernidad para todos. Ahora, me dice usted, don Aurelio, que no está de acuerdo con todo eso. ¿Quiénes están de acuerdo con eso en el mercado Grau o todos no están de acuerdo? Dígame.
1: Bueno, la municipalidad, al parecer, ha sido sorprendido. Le han mentido. No le han dicho la verdad. Porque ya reitero, la señora Teresa, ¿no?, y el señor Guzmán Fernández han hecho creer a la municipalidad que ellos representan a Grau. Eso es totalmente falso, don Roy Ceballos. Y decirle al pueblo de Tacna, a ver, que muestre si son trabajadores del mercado Grau. Nosotros sí lo tenemos, ¿no es cierto?, ya, debidamente registrado con su fotografía.
0: Don Aurelio, la señora Teresa, la señora Teresa Quispe no es nada en el mercado Grau.
1: Dígame. No representa al mercado Grau, sino que demuestre todo lo contrario. A ver, que muestre el padrón si son del mercado Grau. No, yo veo ahí que hay gente que están... No voy a hablar ese tema, eso ya lo discutirá en el Ministerio Público, en el Poder Judicial. No se puede hacer ese... No se puede hacer un aprovechamiento de esa naturaleza.
0: Bueno, don Aurelio...
1: Porque en la última protesta, señor Ceballos, que hemos salido a protestar, a rechazar esto, señor Ceballos, ¿no es cierto?, eran netamente trabajadores del mercado Grau, todos los agricultores, mayoristas, minoristas, ¿no es cierto?, de diferentes rubros y los camiones de carga pesada que traen productos de diferentes lugares del país.
0: Don Aurelio.
1: Nadie está en contra, no lo dice hoy, nadie está en contra, sino en la forma como lo están haciendo. No se puede generar, pues, una empresa SAT, por ejemplo, que es una empresa cerrada, que no participa nadie. Aquí se tiene que darle, se le tiene que dar al trabajador, ¿no es cierto?, para que se pueda desenvolver como ser, por ejemplo, debe ser accionista o en todo caso propietario. No es así, solamente hay 13 dueños, don Roy Ceballos. Yo lo voy a pasar el documento, por si acaso. Yo no hablo porque me da la gana, sino yo hablo con documentos en los cuales solamente son 13 y el gerente general es el señor Guzmán Fernández. Y 13 que representan, dicen, ni siquiera son de Grau, este señor Roy Ceballos.
0: Bueno, en conclusión, don Aurelio, ¿cuál cree usted que debe ser la solución y la salida? Le quedan 6-5 meses escasos al alcalde Pascual Huiza y la presente gestión. ¿Cuál cree usted que debe ser la salida?
2: 8.
0: Bueno, poner un poco paño fríos a este tema. ¿O no hay?
1: Bueno, lo más correcto, don Roy Ceballos, y vamos a coincidir seguramente con la opinión de Tacna, es que se suspenda por vicios, ¿no?, en los hechos que se están realizando. Que se suspenda. Y que también el gobierno regional, ¿no?, no se quede con los brazos cruzados. Pues, señor Lucio Torres, ¿qué pasa? Usted es el primero. Mira, esos terrenos cuando se transfiere, señor Ceballos, se hace con una finalidad, con un fin, a través de obras por impuesto, para la construcción del mercado mayorista. Hasta ahí estaba todo bien, ¿no? Todo bien. ¿Cuál era la finalidad? Construir el mercado mayorista con obras por impuesto. Pero ya cuando ya se cambia a la modalidad de proyectos en activos, ya no es normal, pues no se cumplió el fin, pues, señor Ceballos. Entonces, por lo tanto, el gobierno regional debería ya hacer los procedimientos para revertir esos terrenos al gobierno regional. No lo hace, no lo ha hecho y no lo piensa hacer. Entonces, ¿qué significa? de que es que, parte de la componenda también, pues, señor Ceballos.
0: A pesar que Torres quiere volver a ser alcalde, metiéndose por la ventana como primer regidor. ¿Qué opina usted de eso, don Aurelio?
1: No, pues no, ya eso es descabellado, pues, señor. Jugar de esa manera, porque ¿qué le dejamos esa enseñanza a las nuevas generaciones? ¿Hacer trampa en la administración pública? Hay que ser sinceros, hay que ser francos, señor Ceballos. Yo veo que está haciendo su campaña con dinero de los tangneños. Salen portadas, salen inauguraciones. Eso no está bien. Eso es un aprovechamiento, ¿no es cierto?, contra los otros candidatos que también quieren ser autoridad, jóvenes quieren ser este gobierno regional y que trabajen por el pueblo de Tacna.
0: O sea, eso significa que quiere seguir Torres succionando la teta del Estado y no quiere soltar esa mamadera porque en realidad le ha resultado muy buena, seguro, económicamente. Y la voracidad política también, don Aurelio, ¿no?, que está, bueno, vigente en Torres, que pese a sus años, no tiene buena salud, no puede caminar bien, pero sin embargo quiere seguir ahora como alcalde provincial de Tacna. Hecho que en realidad, bueno, no sé si la población de Tacna va a votar por una cabeza visible que nadie la conoce, pero de todos modos, don Aurelio, esa es una jugada que, bueno, permite que se meta por la ventana, y no solo él, hay varias autoridades en Tacna que quieren hacer eso, migrar a otras municipalidades para seguir succionando la teta del Estado. Lo han aprendido de los alcaldes y de todos los funcionarios de Lima. Malas costumbres y malas mañas, lamentablemente, don Aurelio. Don Aurelio, hay un oyente que también quiere participar, ¿eh? Es un comerciante del Mercado Grau, me está llamando, quiere dar una opinión sobre el tema. A ver, en la línea fija. Aló, buenos días, dígame. Aló.
3: Señor Luis Ceballos, buenos días.
0: Buenos días, dígame.
3: Señor, quiero acotar al compañero dirigente que el que le habla es de acá, Frente de Defensa del Mercado Grau. Quiero poner en claro, en conocimiento, señor Luis Ceballos, que la señora del que habla, Teresa Quispe, y sus 13 personas que conforman la empresa Consorcio de San Pedro, son personas que solamente trabajan, no son dirigentes. Eso quiero dejar en claro, no son dirigentes.
2: Los 35 asociaciones. 8 y 21.
3: Recién estamos tomando la posición, decisión de a esos señores denunciar, lo que ha sorprendido no solamente a las autoridades, también ha sorprendido a nosotros, a espaldas del Grau, ha trabajado lo que hoy día está haciendo, ha hecho con título personal en complicidad con el señor alcalde, porque saben, en una oportunidad nos hemos reunido con el señor Jonathan Ríos acá en Grau, en la plataforma, diciendo que nosotros somos 35 asociaciones, y señor, cualquier otra cosa. Queremos que usted sea claro, no hemos hablado del tema de privatización, hemos hablado del tema de privatización del Grau, no hemos hablado del mercado mayorista. Del mercado mayorista tengo sendas de documentos presentados, les voy a decir, el 24 del año 24, del 25 actualmente, tenemos documentos acumulados y no hemos atendido, no han sido atendidos por la municipalidad, por el titular. Entonces, lo que nosotros estamos tomando acciones es, lamentablemente, la municipalidad, como titular, el señor alcalde, es complicidad de esa señora, de ese grupo que prácticamente está actuando en forma delincuencial. Lo que quieren es simplemente lucrar a título personal, no nos representa, ninguno son dirigentes del Grau. Los dirigentes del Grau, ahorita con nuestra personalidad jurídica, con nuestras resoluciones de la municipalidad, y vamos a mostrar, vamos a recién tomar acciones, señor Rodríguez. Eso que quede, la señora es prácticamente personas que trabajan en forma alquilada, como cualquier persona, como comerciante en Grau, pero no es dirigente. Lo que tiene a su atrás son comerciantes foráneos, llámese ferias, llámese polvos rosados. Esa es la verdad que se va a desmascarar, señor Ruiz Ceballos. Eso es lo que quiero hacer conocer.
0: Ok, muchas gracias, amigo comerciante del Mercado Grau que me ha llamado.
3: Bueno, Mario Cuno, presidente de la Fuerza de Defensa.
0: Gracias. Bueno, a ver, don Aurelio, parece que es otro dirigente que está de acuerdo con usted, que nos acaba de llamar. Dígame.
1: No, No, solamente decirle, hay una molestia total, don Roy Ceballos, en el mercado. Esto ha sido como baldazo de la noche a mañana. No, nosotros nunca hemos pensado estas situaciones, pero nos vemos sorprendidos cuando ya el alcalde provincial, el gerente general, salga pues con bombos y platillos, mira, traicionando pues a los verdaderos trabajadores que no fallan en la cadena alimentaria al pueblo de Tacna. Eso está mal. Entonces ahora mira, señor Ceballos, por ejemplo, había una votación donde han perdido, pero había una reconsideración de unos regidores, ¿no es cierto? Mira cómo han cometido el delito. Mira, usted sabe, como periodista, que todas las comisiones, ¿para qué sirven? Justamente cuando hay reconsideraciones, ¿no? Entonces se pasa a la comisión de asuntos legales para que puedan debatir, deliberar, ¿no es cierto? Y poner agenda si es que se va a la reconsideración o no. Entonces, lo que ha hecho el señor alcalde es pasarle directamente a la asesora legal, ¿no? Que es la señora Ela Maldonado. Y la señora Ela Maldonado, con una opinión de relevancia, solamente se refiere, ¿no es cierto?, a las bondades de las empresas, pero ese tema lo han utilizado para otra reunión extraordinaria, okay, de consejo, en la cual, mira, fíjese usted, 5-5, y un voto dirimente del alcalde. Eso está mal, eso se llama direccionamiento, están desesperados por el tema, eso nosotros no lo vamos a permitir.
0: Ok, don Aurelio.
1: Quiero decirles, sí, señor Ceballos.
0: Don Aurelio, bueno, entonces, ¿qué final puede tener esto? Le faltan 5 o 6 meses para el término de la gestión. ¿Usted cree que debe ser la próxima gestión quien debe tomar este asunto, esta papa caliente? Dígame.
1: Por supuesto, señor Ceballos, deben asumir las nuevas autoridades que tengan la mentalidad de no entrar en tema de corrupción, sino trabajar por Tacna. Entonces nosotros estamos seguros que las nuevas autoridades
2: 8
1: van a hacer
2: y 25.
1: Mayor, no en la forma como lo quieren hacer, sino respetando pues el plan director, ¿no es cierto?, el plan de desarrollo urbano, respetando la zonificación de los terrenos. No, todos los terrenos del Estado, señor Ceballos, los bienes del Estado son para resolver problemas del desorden, del crecimiento de la población. No es para resolver los problemas de las empresas privadas. Métase en la cabeza, señor alcalde, señor gerente. Es para resolver problemas de la sociedad, de ordenar la ciudad. No es para resolver problemas de las empresas privadas, que quede bien claro. Por eso, señor Roy, si yo hago una a través de su programa, ¿no?, como dirigente, quiero enviar un mensaje a nuestros compañeros y al pueblo de Tacna. Hay que luchar contra la corrupción, no hay que dejar hasta quemar el último cartucho, señor Roy Ceballos.
0: Ok, muchas gracias por habernos llamado, don Aurelio Aratea, dirigente del Mercado Grau. ¿Y qué le diría usted finalmente al alcalde provincial de Tacna?
1: Bueno, señor alcalde, es el momento que usted reflexione, asesórese bien, ¿no?, con otros especialistas en que sean temas de la ley orgánica municipal. No meta la pata porque se va a ver en problemas. Es el momento que usted reflexione a los funcionarios, ¿no es cierto?, para que desistan, no suspendan esta situación y que las nuevas autoridades se encargan de construir el mercado mayorista, ¿no es cierto?, para todos. La convocatoria debe ser para todos, no para un grupo de personas, señor Ceballos, y decirle solamente al alcalde que reflexione y que suspenda esta situación y no esté generando pues problemas en la región Tacna. Muchas gracias, okay, señor Ceballos.
0: Gracias también a usted por habernos llamado, don Aurelio Aratea, dirigente del Mercado Grau. Respetamos sus opiniones. 8:27 minutos de la mañana, son las 8:27 minutos. Bueno, vamos a ver qué resuelve la Municipalidad Provincial de Tacna. Yendo a otro tema, cuando retornemos, el ex premier don Oscar Valdés Tancuar, que gerencia aquí en Tacna la Corporación ADC, quien va a conversar esta semana seguramente con la gran sala de noticias sobre la coyuntura nacional y la coyuntura regional, ha adelantado opiniones ya a algunos medios de comunicación y ha dicho de que la presidenta electa Keiko Fujimori tiene el deber de visitar Tacna. Todos los mandatarios llegaron el 28 de agosto después de haber asumido. Esto, por supuesto, sí es cierto, han sido todos los presidentes que han venido, incluso el padre de la presidenta Keiko Fujimori llegó en el año 90, si no me equivoco, para presidir las festividades, incluso estuvo en la procesión de la bandera, el padre de Keiko, Alberto Fujimori, en esa oportunidad se confundió con la población de Tacna, que había votado masivamente por él, dicho sea de paso, después del 28 de julio, el 28 de agosto llegó a Tacna.
2: ¡Y 28!
0: Bueno, eso y mucho más ha considerado el ex premier don Óscar Valdés, y sobre todo, cómo debe atender al sur especialmente. A propósito de este tema, el alcalde provincial de Juliaca, el señor Óscar Cáceres, no cree, dice que la presidenta electa deba ser objeto de un trato hostil en Puno y en su gestión. Señala que no representa a una zona violentista y lo que quieren es vivir en paz y en democracia. Bueno, me parece muy sensato este alcalde de Juliaca en Puno, Óscar Cáceres, que ha dicho finalmente, Keiko ya ganó las elecciones y si no les gusta, mala suerte. Keiko ya ganó las elecciones y si no les gusta, mala suerte, ha dicho Óscar.

0: Hoy estamos lunes 13 de julio de 2026, año de la esperanza y el fortalecimiento de la democracia. Un motociclista perdió la vida anoche tras colisionar con un vehículo en el kilómetro 1314 de la Panamericana Sur, a la altura de la zona del hospicio. La Dirección de Salud confirmó 4 casos de sarampión en Tacna y anunció que continúa aplicando los protocolos de respuesta para evitar su propagación. El cuarto caso corresponde a una bebé de 4 meses de edad, ubicada en el distrito de Gregorio Barracín, quien no contaba con la vacuna contra el sarampión.
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0: Jurado Electoral Especial declaró improcedente la solicitud de inscripción de la candidata a la alcaldía de la organización política Fuerza Tacna, Cecilia Soto, pero admitió a trámite la lista de candidatos a regidores, encabezada por el actual gobernador Luis Torres, que en caso de ganar las elecciones, asumiría el cargo de alcalde provincial. Un violento accidente de tránsito registrado durante la madrugada del domingo terminó con la vida de un joven integrante del ejército. El hecho ocurrió en la avenida Bolognesi, donde su motocicleta se despistó y terminó impactando contra una palmera. La víctima fue identificada como Cristian Quispe Luján. Un sujeto identificado como Oscar Mamani Chino, de 35 años, fue detenido tras ser sorprendido robando accesorios y autopartes de un vehículo. 3 extranjeros fueron intervenidos durante un operativo tras ser detectados presuntamente en situación migratoria irregular. Entre los intervenidos figuran Edison de Jesús Rodríguez Lampert, Alejandro Rafael Escorcia Banzol, de 32 años, y Johnny José Avendaño Pachano, de 23. En un operativo, la municipalidad de Tacna retiró más de 100 banners colocados sin autorización. Contraloría advierte que la falta de disponibilidad presupuestal para la ejecución de la carretera Boca del Río Tacna podría provocar la paralización de este proyecto. La presidenta electa Keiko Fujimori reiteró que una prioridad para su gobierno será el orden y la recuperación de la paz en el Perú. Sostuvo que se enfocará en implementar más juzgados de flagrancia en el país, además de la construcción de 4 grandes penales y uno destinado para los reos más avezados. Dirigente de transportistas Julio Bertoneche señala más de 200 atentados contra su gremio en menos de 2 años. Dirigente de Lima Sur dijo que si bien la policía ha realizado capturas de organizaciones dedicadas a la extorsión, aún no se tienen los resultados esperados. Presidente de Argentina Javier Milei confirma que viajará al Perú para la toma de mando de Keiko Fujimori. La OMP informó que el viernes 24 de julio se realizará el sorteo público de miembros de mesa para las elecciones regionales y municipales 2026. En los deportes, selecciones, Francia, España, Inglaterra y Argentina disputarán las semifinales del Mundial 2026 y se llevará a cabo entre el martes 14 y el miércoles 15 de julio. Francia versus España se jugará mañana en el estadio de Dallas a las 14 horas y el miércoles 15 de julio a las 14 horas Inglaterra versus Argentina. La final del Mundial 2026 será el domingo 19 de julio en Nueva York. El cruce que definirá al campeón está programado para las 2 de la tarde, hora peruana.
2: 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Son las 8 de la mañana.
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0: 8:41.
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7: 8:41 minutos de la mañana, son las 8:41. Bueno, este miércoles juega Argentina con Inglaterra. Una final casi adelantada.
0: Va a ser una final, bueno,
7: semifinal, y desde luego el ganador va a jugar la final del mundial este próximo domingo. Ya termina todo. Espectaculares los partidos que han habido en este pasado mes de junio y julio. 8:42 minutos de la mañana, son las 8:42. El ex premier don Oscar Valdés Dancuar, que va a ser entrevistado por la gran sala de noticias, y que aquí en Tacna gerencia con éxito la corporación ADC y da chamba más o menos a unas 1,000 personas. Bueno, con toda autoridad ha dicho que en realidad es protocolar que el alcalde provincial, el gobernador regional y las autoridades inviten al gobierno de turno a las fiestas de Tacna, en especial a la ceremonia del 28 de agosto, recalcando que es un deber de todo presidente acudir al llamado, y sobre todo en su primer año de gobierno. Lo hizo ya el expresidente Fujimori cuando justamente asumió el mando en el año 90. Y bueno, justamente el alcalde Pascual Huiza ya nos ha señalado que justamente él va a ir a Palacio de Gobierno. Él va a ir a Palacio de Gobierno, tiene varias actividades este mes de la municipalidad, tiene varias actividades este mes de julio, con Perú Mucho Gusto, que viene justamente a Tacna por cuarto año consecutivo. Y luego, en el mes de agosto, se viene la fiesta de la reincorporación de Tacna a la heredad nacional. Celebramos 97 años de la reincorporación de Tacna. Con este motivo, con anticipación, el alcalde de Pascual Huiza va a estar en Palacio de Gobierno para invitarla personalmente a la presidenta Keiko Fujimori a fin de que visite Tacna. Esto ya lo ha remarcado. Y vamos a revivirlo justamente aquí a través de la gran sala de noticias Radio La Estación, cuando ha señalado el alcalde Pascual Huiza esta intención, porque es un deber, como ha dicho Valdés, el ex premier de la República, invitar al presidente. Eso siempre han hecho los presidentes ante el cariño por la patria que se siente aquí. Los mandatarios vienen que bautizarse en su primer año, bañarse de patriotismo, ha enfatizado el ex premier al invocar a los que votaron en contra de ella y son de oposición. Y esto sería una manera de reconciliación. A ver, ¿tenemos el audio? Bueno, lamentablemente, vamos a ver si encontramos el audio de Pascual Huiza, cuando ha declarado justamente aquí a través de la gran sala de noticias esos conceptos sobre lo que significa la visita de la presidenta Keiko Fujimori. Vamos a ver. 8:45 minutos de la mañana. A ver.
8: Que justamente va a ir personalmente a Palacio de Gobierno a saludar a la
9: don Royce, buenos días y muy buenos días a todos tus oyentes. Y sí, justamente del mes de julio como agosto son dos meses muy
7: sí, muy importante para
9: Tacna. Importantes para Tacna.
10: 8
9: y mencionabas el y mes 46. De julio, ya por cuarto año consecutivo vamos a tener la visita de Perú, mucho gusto. Ya no como los otros años anteriores, 3 días era el evento, ahora lo han ampliado 4 días, ¿no?
7: 4 días.
9: 4 días. ¿Esto qué significa? Que han visto, ellos mismos han visto, porque el primer año, recordemos, asistieron cerca de 50.000 personas, 80.000 creo. Yeah. El segundo año, más o menos, el primer año fue algo de 45.000, ¿eh? El segundo año algo como de 80.000, el tercer año 200.000. Entonces eso ha hecho que ellos programen un cuarto día. Porque el año pasado llegó un momento en que ya todos los exponentes se habían vendido todos sus productos, ¿no?
7: Yo tuve la oportunidad de ir el año pasado con mi familia y me gustó espectacular, sobre todo la innovación.
9: ¿No? Claro,
7: que la presentación. Me imagino que este año será mejor. ¿Cómo ha quedado el Parque Perú, alcalde?
9: Mire, con todas las exigencias que ellos nos han pedido, o sea, ellos nos exigen cada vez más, nosotros también tenemos que preparar el parque, lo hemos preparado de esa manera.
7: Piden condiciones, ¿no?
9: Piden condiciones. Aparte de lo que nosotros hacemos, las mejoras, ellos invierten fuertísimo. El año pasado, por ejemplo, para la decoración, la presentación, tuvieron una inversión de 8 millones, ¿no?
7: Ah, no. Lamentablemente, es una tremenda logística, ¿no?
9: Que maneja. Una logística increíble, ¿no? Lamentablemente...
7: Que y la arman rápido, si no me equivoco.
9: Vienen de Lima, ahora en este momento ya están armando en este momento. Lo único que tenemos que lamentar que todo eso después se va, pues no dejan nada.
7: A pesar de que usted les ha pedido que quede algo para el Parque Perú,
9: claro, pero ¿cómo no, se lo llevaron? Ellos todo es armado y lo llevan y después lo trasladan también naturalmente a otro evento. ¿Qué nos tiene que llenar de orgullo? Que Tacna... Únicamente en Lima se lleva, pero mucho gusto, otra ciudad a nivel nacional es Tacna y una tercera que siempre es itinerante, ¿no? En un momento lo hicieron en Chiclayo, otro en Arequipa, otro en Piura, en Huancayo, pero Tacna siempre fama. Para ellos, en estos últimos años, ¿no?
7: Hemos tenido. Bueno, siendo así entonces, alcalde. Tengo entendido que el Parque Perú en este momento está ya con las condiciones exigidas de Perú, mucho gusto.
9: Exactamente, ya están con las condiciones y es más, nosotros ya le hemos entregado, en este momento ellos ya están armando todo lo que es la decoración, el tema logístico para Perú, mucho gusto. Por eso está, se lo hemos entregado, está cerrado para los trabajos que vienen haciendo Perú, mucho gusto, ¿no?
7: Ya. ¿Algún beneficio que obtiene luego de este evento de Perú, mucho gusto, alcalde, de la Municipalidad Provincial de Tacna?
9: Mire, un beneficio directo, no, pero son millones de beneficios en forma indirecta, ¿no? Porque Tacna se posiciona como un gran destino turístico. Tacna también tiene la oportunidad de vender, ¿no?, a todos los productores que vienen los productos. Tacna también tiene la oportunidad de que sus taxistas, sus comerciantes, los hoteles en esa oportunidad estén abarrotados, ¿no? Entonces, yo creo que tenemos que impulsar ese tipo de eventos. A veces nos dicen, pero ¿por qué le dan gratis ustedes esas instalaciones? Porque bueno, inicialmente un beneficio directo a la municipalidad no se siente, pero sí se siente en la población, que es lo que nos interesa. Claro. Recordemos que la municipalidad es un promotor igual de desarrollo social y a eso debemos apuntar. Claro,
7: alcalde, igual que el año pasado, ¿van a venir delegaciones invitadas de otras regiones, como fue el año pasado?
9: Claro, todas las delegaciones que vienen son a nivel nacional. Perú, mucho gusto, hace una invitación, esto ya lo conocen, y tienen la oportunidad de inscribirse hasta, creo que es fines de abril han tenido, y ellos también hacen una selección. ¿Qué nos sirve a nosotros? Que también tenemos la oportunidad de invitar a los ganadores, naturalmente, para el mes de agosto. Por eso que...
10: ¡8!
7: Lo que se empalma, como decían, de mes.
9: Se empalma, ¿no? Entonces, yo creo que es un gran movimiento turístico, comercial, que vamos a tener en Tacna esos 2 meses, ¿no? Ahora queremos ampliar también para los siguientes meses. Por ello que hemos preparado el Parque Perú. Ustedes han visto el trabajo que hemos hecho en la zona de espectáculos, naturalmente. Cuando encontramos... Eso está cercado por prácticamente estas mallas Rachet, ¿no? tema increíble.
7: Tenía ciertas falencias el Parque Perú, como por ejemplo los servicios higiénicos. Ya está superado.
9: Hemos superado, hemos instalado unos nuevos servicios higiénicos, ¿no? Porque antes los servicios
7: gratuitos.
9: Sí, anteriormente los servicios higiénicos eran con silos, ¿no? Pues ahora ya hemos tenido la conexión, o corresponde a un,
7: claro,
9: un evento de esta naturaleza.
7: Bueno, si bien es cierto, no tiene un beneficio directo a la municipalidad, pero el beneficio es para la ciudad.
9: Para
7: la dinámica que se va a generar con esa economía.
9: El beneficio, ¿no?, es para toda la ciudad, ¿no? El movimiento comercial que hay esos días es increíble. Entonces, por eso que nosotros también hemos contribuido de alguna manera a las exigencias que nos pone, los requisitos, diría yo, ¿no? Que siempre piden los organizadores, porque se debe mantener y cada vez mejorar las atenciones en el Parque Perú, ¿no?
7: Ok. A ver, luego el siguiente mes empalmamos con agosto, alcalde Pascual Luis. Y es un mes muy, ícono para Tacna. ¿No? Celebramos un aniversario más de la reincorporación de Tacna a la heredad nacional. Y el último dicho sea de paso de la gestión del alcalde Pascual Luis. ¿Qué preparativos? Tengo entendido, usted lo dijo en la conferencia de prensa reciente, que va a ir a usted a Palacio de Gobierno a invitar personalmente a la presidenta electa Keiko Fujimori para que pueda venir, si no es a la procesión de la bandera, a unos actos protocolares que me imagino pueda aceptarlo. Es posible que lo acepte, porque le digo un dato, don Pascual, cuando su padre, Alberto Fujimori, asumió, vino el primer año, al siguiente mes de 28 de julio, vino el 28 de agosto a Tacna, ¿no? A darse su baño de popularidad, como vienen los presidentes, ¿no?
9: Exactamente, casi, ¿no?, todos los presidentes vienen justamente
7: cuando son nuevos,
9: ¿no? Cuando coincide, justamente, y en esta oportunidad coincide también que asume el mes de julio y agosto, ¿no? Son las festividades de Tacna. Y tenemos que ir porque corresponde,
7: claro,
9: como se hizo en su momento. Efectivamente, tenemos el libro de oro de los visitantes presidenciales en este caso, y está la firma justamente del presidente Alberto Fujimori. Él asume, claro, el 90, claro, y viene julio 90 y viene el 28 de
7: agosto.
9: De agosto.
7: Sí, recuerdo, ¿verdad?, mucho. Sí.
9: Entonces, también hay de otras personas, de los embajadores, etcétera. Entonces, tenemos que ir, estamos en conversaciones.
7: Y como que se podría repetir la historia, ¿no?
9: Se podría repetir, estamos en coordinaciones con el gobernador, a ver si podemos viajar una delegación para que también, ¿no?, hacerle llegar las propuestas, y ojalá que pueda tener algunos anuncios importantes para tal.
7: Claro, ¿no? Eso sería lo más importante, alcalde.
9: Exactamente, más aún preparando, Roisi, el tema para el centenario. Recordemos que estamos ya
7: tres años.
9: ¿Verdad? Entonces, y esas son las propuestas que queremos hacerle llegar, y hacer, claro, el consenso naturalmente con todas las autoridades de aquí de Tacna. Entonces, esperemos que pueda venir la señora presidenta, más allá de los problemas que ya electorales que han pasado, ¿no?
7: Claro, no, usted como alcalde tiene el deber, y por supuesto todas las prerrogativas de invitar a la presidenta, como siempre lo ha hecho con todos los mandatarios, ¿no? ¿Usted va a ir a Palacio de Gobierno, Pascual?
9: Sí, ojalá que nos den la oportunidad.
10: ¡8!
9: Hemos hecho ya
10: y
9: la
10: 54.
9: Estamos también haciendo las coordinaciones porque yo he ido anteriormente ya a Palacio de Gobierno, ¿no? Incluso ya tuve la oportunidad de conversar con la presidenta Dina Boluarte en su momento.
7: Bueno, eso es lo que ha dicho Pascual Luisa. El ex premier don Oscar Valdés Dancuar, que aquí está en la gerencia de la corporación ADC, ha dicho de que la presidenta electa tiene el deber de visitar Tacna. Todos los mandatarios han llegado el 28 de agosto y esta es su oportunidad para reencontrarse con Tacna. Y estamos totalmente de acuerdo. 8 de la mañana, 54 minutos, son las 8:54 minutos. Bueno, ha salido la última encuesta de Big Data.

0: Y la verdad que tiene cifras sorprendentes. No estoy tan de acuerdo en el sondeo de opinión justamente que consigna para la Municipalidad Distrital Gregorio Albarracín. No, firmes, para la Municipalidad Provincial de Tacna, que lidera el alcalde de Gregorio Albarracín, Neil Zavala. En este sondeo dice que tiene, si las elecciones fueran mañana, para la Alcaldía Provincial de Tacna, Neil Zavala tendría 33.48%. Lo han subido hasta las nubes. Eso es imposible. Eso yo no lo creo. Joel Chinchazo dice que tendría 14%. Miguel Ruiz Yanco, 12%. Edgar Concori, 8.7%. Mario Guaya, 3%. Luis Torres, 2%. Fíjense cómo lo ningunean al gordito simpaticón a Torres, y aquí Neil Zavala, bueno, me imagino que haya pagado bien, ¿no?, para que lo pongan ahí en 33%. En cuanto al gobierno regional, yo sé que sí se acerca un poco más a la realidad, al gobierno regional de Tacna. ¿Qué dice Big Data? Tacna decide 2026. Dice, si mañana fueran las elecciones, ¿por quién votaría al gobierno regional de Tacna? Mario Ruiz Rubio, 34.65%. Bueno, se justifica por el hecho de que ya Ruiz está en campaña desde hace casi dos años. Le sigue Walter Anchapuri, con 13%. Félix Quispe, 9%. Payán Jiménez Salas, 7%. Fernando Martorell, 5%. Fidel Carita, 4%, otros 7%, no saben, opina 18%. Tengo entendido de que Mario Ruiz ha estado justamente haciendo campaña, y está en todo lugar, justamente en las preferencias electorales, puede ser el nuevo gobernador de Tacna. En lo que significa el distrito Alto de la Alianza, aquí también hay algunas discrepancias. Dice, si mañana fueran las elecciones municipales y regionales en Alto de la Alianza, Johnson Frank Mamani, 19.25%. Ese dato no está bien consignado. Luis Roger Solís Palacios, 15%. Y Cristian Cusacani, 14.65%, que es uno de los candidatos que viene desde atrás, teniendo bastante aceptación y popularidad. Luego viene José Guamán Flores con 12.48, Juan Cutipa 5%, otros 4%, no saben, opina 29%. Yo creo que esos son los principales. Habría que añadir también el de Ciudad Nueva, el cuadro de Ciudad Nueva, perdón, de Gregorio Albarracín.
1: 8 y 58.
0: ¿Por qué votaría usted si las elecciones fueran mañana? Distrito más populoso, Gregorio Albarracín, distrito más millonario que tiene justamente Cano Minero. Dice Johnny Mamani, 27%. Juan Seminario, 23%. Aquí me parece que hay un empate técnico. Juan Seminario tiene mucho más que Johnny Mamani. Luis Herrera Vargas tiene 16%. Yamelí Paredes Condori, 9%. Liliana Bustinza Zaira, 3%. Otros 3%, no saben, opina 15.63%. Esos son los cuadros que más parece que se acercan a la realidad, excepto el de la Municipalidad Provincial de Tacna, ¿no?, que me parece que aquí habría metido mano Neil Zavala en las preferencias electorales en esta encuestadora. 8:59, estamos aquí a través de la gran sala de noticias de Radio La Estación. Keiko Fujimori, ¿qué ha dicho? Plantea construir cárceles más rápidas que El Salvador. A ver, Pocho Ticona, ¿cómo es esto? ¿De qué manera lo haría? ¿De qué manera construiría más rápida la cárcel que en El Salvador? Adelante.
1: Bueno, la presidenta electa Keiko Fujimori, durante una entrevista con el medio colombiano Semana, anunció que su próximo gobierno planea la edificación de infraestructura penitenciaria destinada a albergar a internos de alta peligrosidad. La lideresa del Partido Naranja precisó que el objetivo de su gobierno es construir 5 grandes cárceles y precisó que pedirá colaboración a países que tienen experiencia en la lucha contra la delincuencia y construcción de complejos penitenciarios como El Salvador y Ecuador. Textualmente manifestado, nosotros hemos planteado la construcción de por lo menos 4 cárceles grandes y una para los criminales más avezados y más peligrosos. Eso se hará con licitaciones internacionales. Lo importante es hacerlo rápidamente. Sabemos que en El Salvador el presidente Bukele construyó estas cárceles en 8 meses. Acá lo tenemos que hacer un poquito más rápido. Hemos visto también lo que ha hecho el presidente Noboa en Ecuador y es algo en lo que vamos a pedir colaboración para que los países con mayor experiencia puedan ayudarnos también, agregó. Además de las medidas carcelarias, la presidenta electa expuso que el Plan Integral contra la Criminalidad Organizada abarcará el despliegue combinado de las Fuerzas Armadas y la Policía Nacional en las líneas de frontera, así como la masificación de los juzgados de flagrancia a nivel nacional para contrarrestar los índices de impunidad en los procesos judiciales. En torno al escudo de las Américas, expresó su interés de que el Perú forme parte del escudo de las Américas, una iniciativa que impulsa el presidente Donald Trump, presidente de los Estados Unidos. Textualmente ha manifestado: creemos que también hay muchas oportunidades de cara a recuperar la paz y luchar contra el crimen organizado. Estados Unidos es un país aliado, así lo vemos. El Perú, al igual que Colombia, somos países que tenemos que enfrentar y luchar contra el narcotráfico. Eso es lo que ha manifestado en esta entrevista para un medio de comunicación extranjero.
0: Ok, gracias. Dice entonces, tenemos que hacer cárceles más rápidos que El Salvador. Vamos a ver. A ver, Olguita Sucasaca, Delta, desde la cabina 2, vamos con los titulares de la jornada para hoy. Adelante.
2: Hoy estamos lunes 13 de julio de 2026, año de la esperanza y el fortalecimiento de la democracia. Un motociclista perdió la vida anoche tras colisionar con un vehículo en el kilómetro 1314 de la Panamericana Sur, a la altura de la zona del Hospicio. La Dirección de Salud confirmó 4 casos de sarampión en Tacna y anunció que continúa aplicando los protocolos de respuesta para evitar su propagación. El cuarto caso corresponde a una bebé de 4 meses de edad, ubicada en el distrito de Gregorio Barracín, quien no contaba con la vacuna contra el sarampión. Jurado Electoral Especial declaró improcedente la solicitud de inscripción de la candidata a la alcaldía de la organización política Fuerza Tacna, Cecilia Soto, pero admitió a trámite la lista de candidatos a regidores, encabezada por el actual gobernador Luis Torres, que en caso de ganar las elecciones, asumiría el cargo de alcalde provincial. Un violento accidente de tránsito registrado durante la madrugada del domingo terminó con la vida de un joven integrante del ejército. El hecho ocurrió en la avenida Bolognesi, donde su motocicleta se despistó y terminó impactando contra una palmera. La víctima fue identificada como Cristian Quispe Luján. Un sujeto identificado como Oscar Mamani Chino, de 35 años, fue detenido tras ser sorprendido robando accesorios y autopartes de un vehículo. 3 extranjeros fueron intervenidos durante un operativo tras ser detectados presuntamente en situación migratoria irregular. Entre los intervenidos figuran Edison de Jesús Rodríguez Lampert, Alejandro Rafael Escorcia Banzol, de 32 años, y Johnny José Avendaño Pachano, de 23. En un operativo, la municipalidad de Tacna retiró más de 100 banners colocados sin autorización. Contraloría advierte que la falta de disponibilidad presupuestal para la ejecución de la carretera Boca del Río Tacna podría provocar la paralización de este proyecto. La presidenta electa Keiko Fujimori reiteró que una prioridad para su gobierno será el orden y la recuperación de la paz en el Perú. Sostuvo que se enfocará en implementar más juzgados de flagrancia en el país, además de la construcción de 4 grandes penales y uno destinado para los reos más avezados. Dirigente de transportistas Julio Bertoneche señala más de 200 atentados contra su gremio en menos de 2 años. Dirigente de Lima Sur dijo que si bien la policía ha realizado capturas de organizaciones dedicadas a la extorsión, aún no se tienen los resultados esperados. Presidente de Argentina Javier Milei confirma que viajará al Perú para la toma de mando de Keiko Fujimori. La OMP informó que el viernes 24 de julio se realizará el sorteo público de miembros de mesa para las elecciones regionales y municipales 2026. En los deportes, selecciones, Francia, España, Inglaterra y Argentina disputarán las semifinales del Mundial 2026 y se llevará a cabo entre el martes 14 y el miércoles 15 de julio. Francia versus España se jugará mañana en el estadio de Dallas a las 14 horas y el miércoles 15 de julio a las 14 horas Inglaterra versus Argentina. La final del Mundial 2026 será el domingo 19 de julio en Nueva York. El cruce que definirá al campeón está programado para las 2 de la tarde, hora peruana.
0: 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Son las 9 y 5.
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5: ¡9 y 7! 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

0: 27.
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0: Y 28.
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9:57. 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
9: Esta era una señora que estaba embarazada y le habían detectado que tenía trillizos. Le habían detectado de que estaba, ¿no? Iba a recibir 3 bebés y la señora estaba mal. ¡Ay, me duele! ¡Ay! Van al hospital, la llevan. Y la señora, ¡ay, doctor, me duele! Y el doctor, cállese, pe, señora, aquí le manda a hacer tonterías. Otro día use condón, ¿qué pasa, señora? ¡Ay, doctor, me duele! Ya suba la camilla, enfermera, llévela a la sala de parto, por favor. Ya, ahí le van a decir qué es lo que va a hacer. Y ya, doctor, va, enfermero, el doctor llega de nuevo, ¿no?, a la sala de partos. Y dice, muy bien, Señora, usted tiene que pujar. Son tres bebés. A usted no le podemos hacer cesárea. Usted puje lo más fuerte que pueda para que esos bebés salgan. Y al doctor. Vamos, señora, abra las bisagras. Vamos, puje. La señora. Muy bien, puje. Y de tanto pujar se le escapa un pedo. Señora, por favor. Apunte, pero no dispare. ¿Qué pasa, señora? ¡Vamos, puje! Y de tanto pujar sale una cabecita. Un bracito, otro más. Doctor lo jala despacito, lo agarra de los dos pies y le da un palmazo en el poto. ¡Plax! Para que llore, ¿no? ¡Plax! ¡Plax! Y le ve. ¡Nya! ¡Nya! ¡Nya! Muy bien, muy bien. Señora, vamos por el segundo. La señora. Se le escapa una ráfaga. Pásame la máscara alquilada, si estaba mal el doctor. Vamos, señora, puje. Y la señora. Y de tanto pujar sale otra cabecita. Un bracito, otro más, lo agarra. Y procede también a pegarle en el potito. Y el bebé no lloraba. Está vivo. Señora, queda el último. Vamos, señora, puje. Y la señora, media hora no salía. Una hora, nada. ¿Sabe qué, señora? Ese bebé se ha quedado atracado. Voy a tener que meter mi mano. A ver si con mi mano lo jalo un poquito. Ya, doctor. Doctor, agarra, mete la mano por la zona íntima de la señora. Comienza a buscar. Acá tiene que estar. Ah, acá está. Uy, es el riñón, güey. Señora, voy a meter mi otra mano. Ya, métalo más. Tengo que ver. Linterna. Canta, bye. Terrible. Ya no encontrar nada. Se sale. Señora, yo me equivoqué. Yo pensé que eran tres bebés, pero solamente son dos. Así que ya la enfermera le va a decir lo que tiene que hacer. Ya, doctor. Ni bien se va, sale otra cabecita. Un bracito, otro más. Era el bebito que faltaba. Al frente estaba la enfermera y el bebito. Volté a la enfermera. ¡Ah! ¿Qué pasa? ¿Eras tú el que faltaba? ¡Cállate, pe! ¿Qué quieres? Oye, ya se fue ese desgraciado que le pega a los bebitos. Pajarito estaba palteado en su nido, quería hacer el amor, 2 años que no lo hacía, piña y el hombre, hasta que llega una pajarita y se pone en la rama de su árbol, dijo el pajarito, y la pajarita toda coqueta le comienza a silbar, ¿no? Y el pájaro se queda mirando, uy, mi oportunidad. La comienza a enamorar, ¿no? Y la pajarita no atraca. Se va. En mitad del vuelo dice, ¡ay, no! ¡Ay, pero yo soy virgen! Hasta ahora no sé lo que es hacer el amor. A ver, voy a retornar, voy a hacer el intento. Y regresa. Pero el pajarito ya estaba todo ya. Llega la pajarita y le insinúa, ¿no? Y el pájaro asado.

0: 10 y 30.
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0: Saludito para la guitarra PR. 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

0: Son las 11 en punto.
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0: 11 y 27.
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Gloria de nuestro bendito Padre Celestial, llego a vuestros hogares, queridos hermanos, el día de hoy con un tema sobre la salud, sobre la creación del arquitecto más maravilloso del universo, cual es nuestro bendito Padre Jesús. Así es, queridos hermanos, el día de hoy vamos a hablar sobre este maravilloso arte creativo de nuestro Padre Celestial, cuál es nuestro cuerpo. Tu cuerpo, querido hermano, tu cuerpo, querida hermana, de tu hijito, de tu hijita, nuestro cuerpo, queridos hermanos. Hoy vamos a hablar sobre el combustible. Como ustedes saben, toda máquina, todo animal necesita combustible también. Los animalitos, para caminar, para que sus ojitos miren, para que sus patitas caminen, para que sus orejitas, para que el burro rebuzne, para que la ovejita, la vaquita coma pasto, necesita un combustible. Todo en esta vida necesita un combustible, así como la cocina necesita el gas. Antes era el querosene. Sin querosene un primo no podía prenderse. No hay fuego. No hay cómo cocinar. Ahora es el gas. Con el gas uno prende el fuego y así va cocinando sus alimentos. Igual manera también nuestros animalitos, para caminar, para mirar, necesitan un combustible. ¿Cuál es? Los pastos verdes. Los maravillosos pastos que el Creador ha puesto en los cerros, en las pampas, lo cual el animalito come, come, come, y ese pastito se convierte, se transforma en un combustible. ¿Y cómo se llama ese combustible? La sangre, queridos hermanos. En el pasto hay nutrientes, vitaminas, minerales naturales, y el animalito al comer el pastito de toda clase come diferentes vitaminas, diferentes minerales que de la tierra se transforman en pastos, luego se transforma en sangre. De eso justamente hoy día vamos a hablar, queridos hermanos, de ese combustible maravilloso que necesita el ser humano también, así como el carro, el avión, el tren, los barcos. Para poder viajar necesitan un combustible. Un carro no puede moverse sin gasolina. Y si es petrolero tampoco, por más nuevo que sea. Si no tiene petróleo, no le echas la gasolina a tu carro. Por más que tenga aceite, por más que tenga llantas nuevas, no se va a mover, ¿verdad? Necesita ese combustible que el motor genera fuerza, ¿no? Lo cual hace que el carro vaya pues miles de kilómetros, hermanos queridos. De igual manera nosotros los seres humanos que hemos sido hechos por la maravillosa mano creadora, el maravilloso pensamiento creativo de nuestro bendito Padre Celestial, necesitamos también ese combustible, esa gasolina, ese petróleo que se llama ¿qué? Todos lo sabemos, ¿verdad? Se llama la sangre. Los animales necesitan sangre para vivir. El ser humano necesita sangre para vivir. Los leones necesitan sangre para vivir. Hasta los animales carroñeros necesitan sangre para vivir. Hasta un ratón. Todo ser vivo tiene una mínima o una cantidad regular o buena cantidad de sangre. Ustedes saben, ¿no?, el refrán que dice, la sangre es vida. También está escrito en la Biblia, hermanos. La sangre es vida. Por eso justamente nuestro bendito Padre Celestial, en el Antiguo Testamento dice, no comeréis la sangre. No, nos ha prohibido comer la sangre de animales muertos especialmente. De eso vamos a hablar, queridos hermanos, el día de hoy. De ese combustible llamado la sangre. Queridos hermanos, aquí en mi mano tengo un hermoso libro que yo conseguí hace muchos años, fotocopiadito nomás, porque es un libro muy antiguo, ya difícil de conseguir. Es
sobre los

0: las vitaminas que necesita el cuerpo humano. Este libro, la verdad les digo, no me fue fácil conseguirlo, porque yo también lo conseguí cuando alguna vez estuve, como se dice, en la prueba. Estuve, hermanos, pues a veces en la vida los seres humanos cometemos errores, todos hermanos. Los errores nos conducen, dice, no, el pecado, su consecuencia es la muerte, hermanos. Entonces, queridos hermanos, bajo el pecado nosotros se enfermamos, otros hasta mueren, otros fracasamos. Alguna vez, hermanos queridos, a mí también me tocó estar en eso. Alguna vez me tocó estar muy enfermito, muy grave. Hace más de, hermanos, tal vez ya 17 o 18 años atrás, hermanos queridos. Yo también, hermanos, esta obrita conseguí, pues, como se dice, en momentos de apuro. Y fue realmente para mí vital para poderme recuperar. A pesar que tú, hermano, en tu vida puedes consumir los mejores remedios, las mejores pastillas, las mejores inyectables, te pueden atender los mejores médicos. Pero, escuchen bien esto. Si tú no logras saber a tiempo, digo a tiempo porque muchos se mueren ya tarde, se enteran de que la sangre es vida. Si tú, querida hermana y hermano que me escuchas, hoy día te tengo una buena noticia. Tal vez estás enfermito grave hace años, hace meses, qué sé yo, con diferentes clases de enfermedades. Quiero que sepas que antes de curar tu enfermedad, tienes que mejorar tu sangre. Tienes que nutrir tu sangre, mejor dicho. Eso es algo que yo aprendí en el golpe de la vida, en los momentos más críticos que me tocó vivir. Voy a leer, hermanos, este pequeño libro donde dice así: el organismo humano está constituido, dice, por una cantidad casi innumerable de corpúsculos microscópicos llamados células. Llamados células, hermanos. Y esas células, hermanos, son de tres clases: los glóbulos blancos, que vamos a hablar más adelante, llamados también leucocitos; los glóbulos rojos, llamados también hematíes, anótense, o eritrocitos; y las plaquetas. Queridos hermanos, sepan ustedes que todos los seres humanos en nuestro cuerpo tenemos estas tres clases de células: los glóbulos blancos, que son los defensores del cuerpo, que voy a hablar más adelante, y hoy vamos a hablar más de los glóbulos rojos, que se llaman también hematíes. Queridos hermanos, los glóbulos rojos, hermanos, ¿por qué es importante hablar de ellos? Porque son ellos, hermanos, escuchen bien esto, los encargados de llevar los alimentos que tú comes, que tu hijito come, que tu hijita come, que tu esposa se alimenta, que tu papito y tu mamita. Por eso es importante, hermanos. Cuando nosotros, queridos hermanos, comemos cualquier alimento por nuestra boca y llega al estómago, de ahí a los intestinos, de donde ya los glóbulos rojos se encargan de llevar los nutrientes, esos alimentos que tú has comido, hasta el último rincón del cuerpo. Vean ustedes, hermanos, el trabajo tan maravilloso que el Señor ha puesto a estos glóbulos rojos para que nos den la vida. Si estos glóbulos rojos no existieran en nuestro cuerpo, hermanos, prácticamente lo que comemos no llegaría hasta el último rincón de nuestro cuerpo. Hasta el dedito del pie, hasta el dedo de la mano, a la nariz, a la cabeza, no llegaría, hermanos. Pero gracias a nuestro bendito Padre Celestial, a ese arquitecto tan maravilloso, que a nuestro cuerpo ha puesto, ha ordenado que existan esas células llamados glóbulos rojos o hematíes, que ahora lo han puesto ese nombre, por supuesto, los científicos. Hermanos queridos, sepan ustedes, hermano, que en nuestro cuerpo estos glóbulos rojos, hermanos, más o menos se parecen a unas moneditas o como discos pequeñitos. Discos pequeñitos, hermanos. Y también, hermanos, debemos saber que en nuestro cuerpo los glóbulos rojos que están en nuestra sangre, en ese líquido, en ese combustible llamado sangre, Muchas personas tienen hasta 4.5 litros de sangre. Otros tenemos 4 litros. Hermanos, podemos tener alrededor de 22.500.000.000 de glóbulos rojos. ¿Esto, hermanos, qué significa? Si nosotros en el mundo, hermanos, ahora en el año 2012, se sabe que hemos llegado a los 7.000.000.000 de habitantes, significa, hermanos, que una persona humana, al tener 22.500.000.000 de glóbulos rojos, 500.000.000.000, hermanos, es como tener casi 10.000 veces más de la cantidad de los habitantes de nuestro planeta. Y un cuerpo, hermanos, escuchen bien esto, como es la creación de Dios, hermanos. Un ser humano tiene 10.000 veces más la cantidad de todos los habitantes de nuestro planeta. No he dicho 10 veces, he dicho 10.000 veces más hay en nuestro cuerpo. Queridos hermanos, es realmente maravilloso la obra creadora de nuestro arquitecto maravilloso Dios Todopoderoso, hermanos. Y nosotros ni aun así no entendemos y cada día los destruimos tomando tantas bebidas alcohólicas, comiendo cosas que no vienen al caso, comiendo los alimentos de las fábricas, destruimos a estos maravillosos células llamados glóbulos rojos, hermanos, que estamos hablando. Imagínense, hermanos, son 22.500.000.000 de glóbulos rojos, hermanos. Para que ustedes, hermanos, tengan una idea, hermanos, si ustedes pusieran esos 22.500.000.000 de glóbulos rojos en línea recta, dice, hermanos, hermanos, el mundo del Ecuador, dando una vuelta hasta otra vez hasta el Ecuador, hermanos, tiene más o menos una longitud de 40.000 kilómetros de extensión. Y si pusiéramos, hermanos, los glóbulos rojos de una persona en forma de fila, rodearían, dice, hermanos, a la Tierra por la línea ecuatorial 4 veces. Imagínense, hermanos, así de cantidad de manos tenemos nosotros en nuestro cuerpo humano. Son, pues, hermanos, 22.500.000.000. Billones, no es millones. Billones. 10.000 veces más que todos los habitantes de la tierra, repito, hermanos. Hermanos, realmente la obra creadora de nuestro Dios Todopoderoso es maravilloso, admirable. Esto no es producto del azar, hermanos. Esa es otra prueba de que Dios existe. Esa es otra prueba de que el ser humano somos obra creadora de un ser superior, no del azar. No como dicen, hermanos, equivocadamente, aquella filosofía del ateísmo, que somos producto del azar, de la nada, o del renacuajo, del mono, no, hermanos. Somos producto los seres humanos. Esta es una prueba maravillosa, hermanos, de una obra creadora superior, queridos hermanos. Hermanos, también debemos aprender, esta es solamente la introducción, hermanos, porque vamos a hablar el día de hoy. Este tema, hermanos, va a ser interesante porque yo les voy a hacer escuchar, hermanos, la voz de muchos grandes médicos nacionales e internacionales que nos van a hablar sobre los glóbulos rojos, hermanos. Solamente, hermanos, a manera de introducción también quiero aclararles que estos glóbulos rojos que llevan la comida, los alimentos a todo nuestro cuerpo, sepan ustedes, hermanos, que se fabrican o se forman en la médula ósea de nuestro huesos, o sea, ¿dónde? En la parte esponjosa de nuestros huesos. Por eso es importante tener buenos huesos, hermanos. Hoy en día la gente, hermanos, estamos destruyendo el hueso. Las mamás están cocinando alimentos destructivos de los huesos. Por eso, hermanos, los niños ya no tienen buena sangre. Cuando nosotros, hermanos, tenemos un hueso débil, que estoy hablando en tema de huesos más ampliamente, escuchen, hermanos, ustedes el tema de osteoporosis, ahí estoy hablando más del hueso. Hermanos, no es bueno destruir el hueso, porque, hermanos, hay miles de formas de destruir el hueso, empezando por las gaseosas, los dulces, los chocolates, y les puedo hacer una larga lista, hermanos. Mis queridos hermanos, cuando nosotros tenemos huesos débiles, nuestro cuerpo ya no fabrica buena sangre. En otras palabras, tenemos corta vida. Porque, hermanos, la sangre se forma, se fabrica en la médula ósea de la parte esponjosa de los huesos. Y sepan ustedes, hermano, que cada 20 días los glóbulos se envejecen y mueren. Ustedes dirán, hermanos, qué lindo, tengo 22 billones y medio. Con eso voy a vivir a 100 años. No, hermanos. Sepan, hermano, que estos glóbulos rojos solamente tienen vida 20 días. Y cada 20 días, escucha bien esto, hermana y hermana que me escuchas, tienes que renovar. Tienes que comer alimentos que van a fabricar nuevos, nuevecitos glóbulos. Y si comes cosas malas, frituras, chocolates, bombones, gaseosas, ya te puedes imaginar, hermano, tu cuerpo está fabricando, pero insuficientemente. No alcanza para tener buena salud, queridos hermanos. Porque cada 20 días, repito, los glóbulos trabajan, termina su visión, cumple su misión y mueren, envejecen y mueren. Y son eliminados y destruidos mediante el vaso, el hígado. Hermanos queridos, es sorprendente esto, hermanos. Pasan los 20 días, mueren, hermanos, cantidad, miles, más o menos, dice, hermanos, por día mueren 375 mil millones de glóbulos rojos cada día. Y eso lo botamos mediante el sudor, la orina, la defecación, etcétera, etcétera, hermanos queridos. Por eso, queridos hermanos, es muy necesario saber alimentarnos, saber cuidar lo que dijo el Señor, que nuestro cuerpo es templo del Espíritu Santo. Y Dios dice bien claro, al que destruya su cuerpo, yo también lo destruiré, dice hermanos. Por eso, hermanos, tenemos que saber alimentarnos, comer bien, comer agradecidos en oración a nuestro Dios Todopoderoso. Hermanos, seguramente hasta acá ustedes no estarán preocupados. Y ahora, ¿cómo voy a recuperar mis glóbulos rojos, ya que cada 20 días mueren y envejecen? De eso vamos a hablar el día de hoy, hermanos queridos. Hermanos, hasta aquí alguito les he hecho un alcance sobre estos glóbulos rojos que andan, que caminan. Ustedes dirán, ¿cómo los glóbulos rojos en mi cuerpo están caminando? ¿En qué? ¿Mediante mi carne? No, hermanos, los glóbulos rojos tienen un líquido donde ellos caminan. Se les hace posible llegar hasta el último rincón del cuerpo. Y ese líquido se llama sangre. Cuando tú tienes poca sangre, escucha bien, hermanita y hermano que me escuchas, cuando tú pierdes sangre peleando, cuando has tenido un accidente, has perdido sangre, cuando te has hecho operar, has perdido sangre, especialmente las mujeres, cuando tienen menstruación cada mes, pierden, escuchen, miles de glóbulos rojos. Por eso estás débil. Pierdes, hermano. Por eso una gota de sangre se van, hermano, miles de glóbulos rojos. ¿Qué será ahí una taza de sangre? La sangre es vida, hermano, de eso vamos a hablar el día de hoy. Tal vez por eso, querido hermano y hermana, que me escuchas, te voy adelantando, te sientes cansado. Te da mucho sueño. Tu hijo no crece. Tu hijo no rinde en la escuela, en el colegio, en la universidad. Le estás comprando pura vitaminas, químicos. Y no te das cuenta que eso se debe a la mala sangre o a la falta de buena sangre. Hermanos, ustedes van a escuchar, les repito nuevamente, la voz de muchos médicos nacionales e internacionales. Hermanos queridos, hasta acá nos hemos enterado. Esto solamente ha sido introducción, porque ya se me va a manos el tiempo, de que el combustible para el ser humano es la sangre. Y en esa sangre están caminando, hemos dicho, tres clases de células: glóbulos blancos, rojos y plaquetas. Cada uno de ellos tiene su trabajo. Hermanos, solo un adelanto, ¿no? Los blancos son los encargados de pelear con las bacterias y microbios que se meten a nuestro cuerpo de muchas formas, en los alimentos, en el aire, en la suciedad, aguas contaminadas, tantas formas, relaciones sexuales, etcétera y etcétera. Los glóbulos blancos, los soldados que ha puesto Dios Todopoderoso a nuestro cuerpo, a que nos defienda. Y nosotros, sin saberlo, estamos destruyendo también cada día. Eso voy a hablar al final del glóbulo blanco. Ahora, hermanos, estamos hablando del glóbulo rojo. Hermanos, que su trabajo había sido, ¿qué cosa? Llevar los alimentos, las vitaminas, nutrir tu cuerpo, dar vida a tu célula, a tu ojo, a tu cabello, a tus pies, hasta el último rincón. Hermanos, entonces, hermanos, de eso vamos a hablar. Queridos hermanos, a continuación, quiero decirles como un adelanto ya, de que, hermanos, hasta aquí nos hemos enterado cómo es que en nuestro cuerpo existen estos 22 billones y medio aproximadamente, en algunas personas puede ser más, en otros puede ser un poquito menos, según la contextura, por supuesto, y la alimentación. Otros pueden tener tal vez 19 billones nomás, algunos tendrán tal vez ya 20 billones, otros ya tendrán, ya estarán graves, con 15 billones ya no están caminando. O sea, la gente, hermano, no estamos igual. Aquellos hermanitos y hermanitas que se alimentan mal, que comen todo cocinado, todo fritado, puro aceite quemado, alimentos de puro supermercados, de puro embolsados, alimentos, hermanos, refinados, como se dice, ¿no? Otros tendrán, hermanos, tal vez 18, 20 billones. Deberíamos una persona tener, dice, 22 billones y medio aproximadamente para estar un poco sanitos. Pero hoy en día creo que es difícil, ¿no?, encontrar ya seres humanos con esa buena cantidad. Como les vuelvo a recalcar, hoy en día tal vez la gente ya estamos caminando ya solamente por la misericordia del Todopoderoso. Con 15, 18, otros tal vez ya están hasta con 10, por eso, hermanos, otros están, pues, como se dice, languideciendo. Están sumamente graves, no tienen ganas ni para caminar, peor para subir un cerro, hermanos. Especialmente ustedes, hermanos, se podrán dar cuenta, la gente de los pueblos, de las ciudades, usted lo lleva al campo, no puede subir ni medio cerro. ¿Por qué? Porque su sangre está contaminado, ensuciado, sus glóbulos rojos están moribundos, porque los glóbulos rojos son los que llevan el oxígeno de los pulmones a todo el cuerpo. Los glóbulos rojos, hermano, no solamente llevan alimentos, no solamente llevan vitaminas, no solamente llevan minerales, sino que, hermano, los glóbulos rojos, repito, llevan el oxígeno. Una persona podemos estar, ¿verdad?, sin comer hasta 2-3 días. Ha habido casos en terremotos, personas que han estado sin comer, dice, una semana, hasta 10 días. Y no han muerto y les han salvado, hermanos. Pero digan ustedes, ¿quién puede vivir sin respirar? Sin respirar no podemos vivir ni minutos, ¿verdad, hermanos? El oxígeno, el aire, es más importante que el alimento. Imagínense ustedes, hermanos, ese trabajo tan maravilloso que Dios le ha encargado, le ha ordenado a los glóbulos rojos. Es como se le hubiera dicho, ¿no? Ustedes, glóbulos rojos, van a ser los que van a llevar del hombre y la mujer, ¿qué cosa? Del niño y la niña, ¿qué cosa? El oxígeno, el aire que yo voy a poner acá en la tierra. La vida. No nos olvidemos que el oxígeno, el aire, representa el poder de Dios. Porque Dios dio el primer soplo de vida a Adán. El soplo, hermanos, de vida. Y sin aire no podemos vivir. Queridos hermanos, es maravilloso el trabajo de nuestros glóbulos rojos. Vamos a conocer, hermanos, en este tema, cómo ustedes están destruyendo, maltratando, dañando, aniquilando, hasta diríamos asesinando a los glóbulos rojos en vuestro cuerpo. Para eso, hermanos, hemos dado inicio el día de hoy. En el segundo capítulo, desde ya les adelanto, vamos a escuchar la voz de un gran médico que nos va a hablar sobre la sangre. ¿Es cierto lo que yo acabo de hablar o no es cierto, hermano? Ustedes van a en ahí deducir cuando escuchen, ¿no?, la voz de un gran médico, hermanos. Hermanos queridos, ya la hora ahora sí nos ha ganado. Solamente el día de hoy he iniciado el preámbulo, el inicio de este programa, de este tema que vamos a hablar sobre el combustible de los seres humanos. Muchísimas gracias. Que el Señor le bendiga, conmigo será, hasta encontrarnos personalmente, siempre como acostumbramos, vamos a dar a conocer los avisos y comunicados.
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2: 11 y 57. 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

0: hay cursos de escucha activa. No es tan difícil para el ser humano escuchar, no solamente oír, sino escuchar con atención. Y es un ejercicio que realizamos a diario en Exitosa, la voz de los que no tienen voz. A esta hora, 2:04, buenas tardes. Ya nuevamente, gracias por la sintonía. Nos vamos hasta Ñaña con nuestra compañera Yajaira Pacheco. Contigo, Yajaira, buenas tardes, bienvenida.
1: Hola, Nicolás, ¿qué tal? Buenos días. Información en vivo. Al menos 300 pobladores de Ñaña el día de hoy están tomando la carretera central. Esto porque están cansados de hacer reiteradas veces pedidos al gobierno central y a sus autoridades para que se realice la limpieza de quebradas. Esto frente al fenómeno del Niño. Me encuentro aquí con el señor Enrique Adama, quien es uno de los dirigentes de esta movilización. Muy buenos días, estamos en vivo para Exitosa. ¿Qué es lo que busca este grupo de personas?
2: Todos de la zona de Ñaña. ¿Qué sucede? Desde el 2023 del Yacu nosotros nos hemos organizado. Estas quebradas recién se han activado en el 2017 por el tema del cambio climático. Y ante una amenaza de un Niño global, es que nosotros desde el 2023 hemos estado viniendo a trabajando. Y claro, nos están apoyando, pero es casi insuficiente. Hemos conversado con el alcalde este sábado, en el cual al alcalde le han dado 2 millones de presupuesto para atender el tema de emergencias, de los cuales, como ustedes conocerán, en febrero ha habido una activación más, y ahí han gastado su recurso. Y acá actualmente, simplemente el alcalde ya ha ejecutado su 80% de su presupuesto, quedándole 300 mil soles para en el momento que se dé este acontecimiento. Más de 13 mil familias somos los que nos hemos visto afectados en el Huaico del Yacu. Y no solamente nos afecta a nosotros, sino a la parte baja, dejando incomunicados a más de 50 mil personas en la zona de Ñaña.
1: Sí. Muchísimas gracias, señor Enrique. Así es. Entonces, es una situación verdaderamente alarmante para todos los ciudadanos que, cansados de estos pedidos que no son escuchados, han decidido tomar ahora la carretera central. Entonces, es el pedido de los ciudadanos de Ñaña. Información para Exitosa en Lemar 95.5 en el mes de la patria exitosa.
0: Así es, Yajaira, gracias, ¿no? La semana pasada conversábamos con la Contraloría, que denunciaba la ausencia de obras en el río Piura, eso en el norte peruano, exitosa. Y le hacía la consulta. Esto no debería ser considerado como omisión de funciones, y lo ha dicho ya aquí nuestro invitado, ¿no? Que gestiona, articula la ayuda entre la empresa privada y las organizaciones nacionales. Es un trabajo que le corresponde a las alcaldías y al gobierno regional, que han hecho, y ahora tenemos a los pobladores exigiendo un plan de contingencia, soluciones rápidas, porque ellos siempre son los afectados. La zona este de la capital siempre es afectada cuando ocurre huaicos, lluvias o deslizamientos. 12:07, somos Radio Exitosa, somos la voz de los que no tienen voz. A esta hora nos vamos para el cercado de Lima con nuestro compañero Kevin García. Contigo, Kevin, buenas tardes, bienvenido.
3: Muy buenas tardes, información en vivo desde el cercado de Lima. Esta mañana el ex candidato Roberto Sánchez brindó una conferencia de prensa para fijar una posición respecto a la detención del expresidente Pedro Castillo. Esto tras un informe que realizó un grupo de trabajo de la ONU que recomendó al Estado peruano dar por terminada la detención del expresidente. Sin embargo, hay instituciones que ya se han pronunciado del Estado, entre ellas la Cancillería, y fue justamente respecto a este comunicado que emitió esta institución pública a la que se refirió Roberto Sánchez, indicando que el canciller Carlos Pareja está actuando de manera sesgada. Escuchemos.
4: El comunicado de Cancillería, contradiciendo esta certeza institucional de expertos internacionales, nosotros nos preguntamos, tampoco es una casualidad. Y más por la actual Cancillería que conduce el señor Pareja, que desde nuestro punto de vista actúa de manera sesgada. Nosotros preguntamos, ¿quién dirige la política exterior? ¿El ministro o el presidente? Pues quien dirige la política exterior es el presidente de la República, le guste o no al señor canciller.
3: Entre los asistentes a esta conferencia también se encontraba el diputado electo y secretario general de Juntos por el Perú, Ernesto Zunini, quien exigió al presidente encargado de la República, José María Balcázar, dar con la liberación de Pedro Castillo y respetar lo que se menciona en este informe. Escuchemos.
5: Exhortar al presidente José María Balcázar, presidente encargado,
4: quien en la víspera había señalado en un medio de comunicación que estaba esperando un informe de un jurista experto en la materia para poder tomar una decisión sobre el otorgamiento de gracias presidenciales al presidente Pedro Castillo Terrones. Señor José María Balcázar, tiene usted en este informe de expertos internacionales sus dudas absueltas. Por lo tanto, le exhortamos a que otorgue gracias presidenciales y libertad al presidente constitucional Pedro Castillo Terrones.
3: Y por último, Roberto Sánchez descartó completamente asumir algún cargo ministerial en el actual gobierno, eso tras los últimos cambios que se han venido registrando durante la semana. Escuchamos.
5: Yo descarto eso absolutamente, no sé de dónde ha surgido esa idea, ¿no? En primer lugar, ni tengo ni la intención, ni la voluntad, ni nada, ni tampoco nadie me lo ha planteado. Creo que viene un poco más solo de la especulación.
3: Juntos por el Perú ha convocado una marcha para este miércoles 15, justo coincidiendo con la fecha en que se le van a otorgar las credenciales a la presidenta electa Keiko Fujimori para exigir la liberación de Pedro Castillo. Es la información que tenemos para los 95.5 de la FM en este mes patrio exitosa.
0: Así es, Kevin, muchas gracias. 12:10, somos Radio Exitosa, la voz de los que no tienen voz. Pues ahora le presentamos nuestra secuencia. Primero, tu salud.
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0: Y le damos la bienvenida a nuestro invitado, a Johan Campos Guamán, urólogo del MINSA. ¿Cómo está, doctor? Bienvenido a Exitosa.
7: ¿Cómo estás, Katiuska? Para mí es un gusto estar acá en Exitosa y hablar unas cuantas palabras con un tema que es el pan de cada día de las mujeres, que son las infecciones urinarias.
0: Así es, doctor. ¿Cuál es el origen de una infección urinaria?
7: Bueno, las infecciones urinarias, primero tenemos que saber que son en su gran mayoría provocada por bacterias. Vamos a tener infecciones urinarias de tipo baja y de tipo altas. Las bajas son las frecuentes, la cistitis, lo que tiene a veces la mujer es un poco de ardor al orinar, a veces el chorro medio entrecortado, un poco de dolor pélvico, no más molestias. Y las infecciones urinarias altas es las que nosotros debemos estar más atentos. ¿Por qué? Porque las infecciones urinarias altas ya hay un componente más general, donde hay dolor lumbar, donde hay fiebre, escalofríos, y el paciente puede terminar hospitalizado si no recibe un tratamiento oportuno. Y tú sabes que estamos nosotros en una sociedad donde hay mucha automedicación y ahí comienzan todos los problemas.
0: Así es, doctor. ¿Se puede prevenir una infección urinaria?
7: Por supuesto. Las infecciones urinarias, para uno evitar las infecciones urinarias, debemos consumir abundante líquido. Si es una persona adulta, debe consumir un promedio de 2 litros de agua. Debemos consumir mucha fibra, muchas verduras para evitar el estreñimiento. El estreñimiento es uno de los principales problemas en la mujer para las infecciones urinarias. Ahora, tú me dirás por qué, Katiuska, pero vamos a tener que, a diferencia del hombre, la uretra de la mujer es muy corta. El hombre, la uretra es más o menos de 15 a 20 centímetros, o sea, de largo, entonces está más lejos al ano. En cambio, la mujer, la uretra es muy corta, está muy cerca el ano con la uretra, con la vagina, donde va a haber translocación de bacterias cuando se van a quedar heces en el recto.
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7: Entonces, evitar el estreñimiento es uno de los factores importantes para evitar infecciones urinarias. Bueno, y mantener pesos adecuados, evitar la diabetes, que también es uno de los problemas importantes en las infecciones urinarias. Últimamente, nosotros, los peruanos, estamos viviendo, bueno, todo el mundo, estamos viviendo una ola de pesos altos, estamos viviendo
0: en la pandemia, ¿no? Sí,
7: estamos viviendo una mala alimentación. Y tú sabes que la mala alimentación, la obesidad nos lleva a una enfermedad muy conocida que es la diabetes. Los niveles altos de azúcar a veces pueden hacer infecciones recurrentes en una mujer. En verdad, hay un sinnúmero de causas que nos puede llevar a infecciones urinarias.
0: Correcto, doctor. Vamos a hablar con el público a través de los números 7410-955 y el 940-800-800. Hablamos de las infecciones urinarias. Doctor, ¿las niñas también pueden presentar ese problema?
7: Por supuesto, las mujeres también, las pequeñas también pueden presentar infecciones urinarias. Los hombres adultos pueden presentar infecciones urinarias. Los pequeños varones también nos pueden presentar infecciones urinarias. Es muy frecuente encontrar infecciones urinarias en menores, ya sea por una malformación anatómica, ya sea problemas anatómicos en el uréter, por ejemplo, ureterocele en las mujeres, reflujo vesicureteral que provoca a veces que la orina regrese de la vejiga al riñón, pueden provocar infecciones urinarias recurrentes en una menor. Pero hay un punto importante, como la mujer adulta, la constipación o estreñimiento nos lleva a infecciones urinarias a pequeñas. Nosotros culturalmente tenemos algo, los peruanos, muchas veces la mujercita tiene mucho la tendencia, no, tienes que orinar en tu water, no, aguanta hasta tu casa. La inhibición de poder orinar, de poder ir a defecar en el momento que verdaderamente uno desea, provoca ¡exitosa! Muchos problemas a la larga. Y una de las causas que nos puede llevar es a infecciones urinarias. Las pequeñas, se dice que hay un promedio más o menos de unos 20 veces más frecuente de hacer infecciones que el hombre. Y simplemente por la anatomía. La anatomía de la mujer es un poco cruel. La uretra muy cerca al ano provoca estos tipos de problemas.
0: Así es, doctor. 7410-955 y el 940-800-800. También se habla, doctor, de el tipo de material también, ¿no?
7: Claro.
0: Con el que podemos usar la ropa interior. ¿Está vinculado a ello
7: o no? Eso también está vinculado. Las truzas sintéticas no van muy bien para los procesos de infección urinaria. Uh-huh. Lo que se debe atinar es a usar truzas de algodón. Eso es lo que se debe procurar. Hay un punto muy importante que me gustaría aclararlo antes que se me vaya en la mente. Mucho se automedica para las infecciones uh-huh. urinarias. La mujer ni bien tiene un malestar de
0: los
7: la vía urinaria,
0: ¿no? Te compras óvulos,
7: se coloca óvulos, toma el famoso ciprofloxacino, uh-huh. que pasa todo. Pero no todo malestar de la vía urinaria es infección urinaria.
0: Correcto.
7: Eso hay que tener claro. Si nosotros tenemos, por ejemplo, un malestar de la vía urinaria, puede ser desde una vaginitis atrófica, que es a veces la falta de estrógeno, una mujer que está en 40, 45 años, 50 años, puede provocar los mismos síntomas. Un cáncer de uretra, un cáncer de vejiga, puede provocar los mismos síntomas. Cálculos también pueden provocar los mismos síntomas. Problemas en la vejiga, problemas neuromusculares en la vejiga pueden provocar los mismos síntomas. Entonces, ahí es el hincapié que nosotros tenemos que ir al médico urólogo. ¿Por qué? Porque tenemos que descartar esos tipos de patologías. Muchas veces me ha pasado que una paciente se está tratando, se está automedicando una infección urinaria y termina siendo un cáncer de vejiga. Y los cánceres de vejiga son agresivos, tienes que tratarlo inmediatamente.
0: Por favor, doctor, póngase los audífonos, tenemos una primera comunicación. Sí, le damos la bienvenida aquí en la secuencia Primero Tu Salud, hablando sobre las infecciones urinarias. Hola, buenas tardes.
8: Hola, buenas tardes, doctor.
7: Muy buenas tardes.
8: ¿Me escucha?
7: Sí, sí le escucho, señora. ¿Con quién tengo el gusto?
8: Con la señora Juana Benavente.
7: Un gusto, doctor, señora.
8: Yo tengo la enfermedad de Addison.
7: Ah, ya. La insuficiencia suprarrenal.
8: Y tengo la suprarrenal.
7: Claro, claro.
8: Y tengo la suprarrenal. Y tiene toda la razón cuando dice que hay que tomar líquido. Yo vengo tomando más de 40 años, todos los días hasta la una, como 2 litros de agua.
7: Por supuesto,
8: y
7: sí.
8: Ha habido veces en que no le he tomado porque uno se cansa y me ha venido la cistitis, como usted dice. Y es algo horrible, tenía que ir al doctor urólogo y el urólogo pues me ha resembrado, ¿no? Porque si tú sabes que tienes que tomar agua, ¿por qué no tomas? Pero después llega un momento en que ya me canso, ya no quiero tomar nada de nada, ni tomar las medicinas. Usted sabe que esa enfermedad de Addison, ¿cómo es?
7: Sí, por supuesto. Mira, me parece un dato importante lo que estás brindando, porque el primer mecanismo para evitar infecciones urinarias es orinar adecuadamente. ¿Por qué? Porque al tomar buena cantidad de líquidos, tú vas a barrer todas esas bacterias que pueden quedar. Y es el primer mecanismo para evitar infecciones urinarias. El agua es importante para evitar estos tipos de problemas, no solo para evitar problemas de infecciones urinarias, sino para mantener a todo nuestro organismo adecuadamente.
0: Correcto, doctor. Vamos con la siguiente comunicación, 7410-955 y el 940-800-800. Hoy hablamos de la infección urinaria, pero también los hábitos para prevenir las molestias o las infecciones, así que los escuchamos con sus consultas. Hola, buenas tardes.
9: Buenas tardes.
0: ¿Cómo está? Bienvenida, la escuchamos con la pregunta.
9: Buenas tardes, doctor.
7: ¿Qué tal? Buenas tardes.
9: Le hablan de Guarabí.
7: Sí, dígame, señora, la escuchamos.
9: Mire, tengo una infección urinaria, ya me ha comprobado el médico. He estado con la ciprofloxacino, pero ya me lo ha quitado porque... ¿Aló?
7: Sí, la escuchamos.
0: Sí, por favor, tenemos que bajar el volumen de la radio o la televisión, ¿no? Para que, por favor, nos escuche el eco. A ver, ¿está conectada? La escuchamos, por favor.
9: Sí.
0: Sí, continúe, sí. Por favor.
9: Mire, estoy con un tratamiento, estaba con un tratamiento hace 2 semanas con la ciprofloxacino. Pues ya me ha declarado una infección urinaria. Tengo una cistitis, ¿no? Y bueno, yo soy una persona monorrena. ¿Qué me indicaría? Ya me han sacado ecografías, todo, y estoy con un tratamiento de supradil, perdón, de bladuril, ¿no? Y paracetamol nada más, por el momento, ¿no? Hasta que tenga mis resultados de laboratorio.
0: Excelente. Perfecto. Gracias.
7: Esta es una buena pregunta. Nosotros a veces pensamos que solo con los medicamentos no vamos a tratar. Yo siempre le digo a mis pacientes en infecciones urinarias, el tratamiento es el 50%, lo otro son los hábitos. Vamos a tener que, si está con su tratamiento y es el tratamiento adecuado según el urocultivo que le ha mandado su médico tratante, está perfecto. Pero esto se tiene que acompañar de buen consumo de líquidos, 2 litros diarios de agua, ensalada diaria, frutas, arándanos, yogur, para que haya el arándano, para que haya mayor acidez en la vagina y evitar que entren las bacterias. Es importante, señora, que usted esté bien hidratada, que defeque bien todos los días para evitar hacer estos tipos de problemas. Ahora, si tiene otra enfermedad concomitante, ya sea diabetes, tiene que mantener los niveles de azúcar, hipotiroidea, tiene que mantener los niveles hormonales adecuados, todo eso se tiene que regular. Recuerde que usted es monorrena, tiene un solo riñón, entonces tiene que cuidar su función renal.
0: Excelente, doctor. Vamos con la siguiente comunicación. Hola, buenas tardes.
10: ¿Aló?
0: Hola, buenas tardes. Bienvenida a Exitosa, la escuchamos.
10: Hola, buenas tardes.
0: ¿Cómo está? Le escuchamos, por favor.
10: Muy buenas tardes. Una consulta con el doctor. Mire, doctor, yo también tengo infección urinaria de hace 2 semanas. No fui por emergencia en la clínica y me sacaron un análisis de orina y me dijo la doctora que era una infección urinaria, ¿no? Y que me iban a hacer un resistido, ¿no? Y después de 7 días regresar, ¿no? Ya bueno, ya tengo los resultados. Y el doctor de mi interno me dijo que sí, que tengo una bacteria muy fuerte y que tenía bastante. Entonces me recetó 7 ampollas, que es gentamicina de 160. Ya no sé terminar.

0: tomar las 7 tampones seguidas y la misma hora con el doctor. Y me dijo que pasen 4 días, me saques una cita y de nuevo me van a mandar a hacer un dispositivo a ver si sigue la infección o ya desapareció, ¿no? Entonces, la pregunta es, ¿la gentamicina sí me va a servir, no, doctor?
1: La gentamicina es un medicamento, es un aminoglucósido, va muy bien para bacterias gram negativas, que es la primera sospecha. La primera bacteria que nosotros tenemos es la Escherichia coli, ya que es la bacteria más frecuente que nosotros encontramos en la vía urinaria. La gentamicina es un buen medicamento, está perfecto que te haya recetado el médico eso. Hay que esperar el control de urocultivo posterior al tratamiento, está bien 4 días después que le tomes urocultivo y ver que todo esté adecuado. Recuerde que no solo es el tratamiento antibiótico, sino son los hábitos, señora. Mantener pesos adecuados, mantener una buena cintura abdominal, tomar 2 litros de agua, ensalada, fruta, frutos secos, arándanos, un vaso de yogur diario. Siempre es importante, Katiuska, en la mañana.
2: Así es, un vaso de yogur.
1: Para mantener la acidez vaginal adecuada de la mujer.
2: Excelente dato, doctor. Ahora, ¿qué hay con las personas que cargan peso en el gimnasio? También, ¿usted lo recomienda, no lo recomienda? ¿Se fuerza esa zona pélvica?
1: Que tú vayas al gimnasio no tiene relación con las infecciones urinarias.
2: Correcto.
1: Lo que sí puede tener relación es que tú hagas mucha actividad física y no consumas líquidos.
2: Correcto.
1: O el tipo de trusa que se usa para la actividad.
2: Para el entrenamiento.
1: Se debe usar truzas de algodón. Hay un dato importante antes que se me vaya de la cabeza, Katiuska, es con respecto, hemos hablado mucho de mujeres. Y las infecciones urinarias en hombres, ¿hay? ¿No hay? Las infecciones urinarias en hombres siempre debe ser una alerta para el médico urólogo o para la población. Cuando un hombre hace infección urinaria, siempre debemos pensar que está pasando otra cosa, porque nosotros los hombres no hacemos infecciones urinarias. Siempre, la gran mayoría de infecciones urinarias, tú lo escuchas a tu hermana, a tu prima, a tu tía, que te cuenta, y sabes que estoy con una infección
3: 24.
1: urinaria. Pero nunca tu padre, tu hermano, tu tío te dice, estoy con infección urinaria. Entonces, cuando tenemos una infección urinaria en un hombre, debemos estar pensando que puede estar sucediendo un problema de hiperplasia prostática, que está obstruyendo un poco la salida de la vía urinaria. La hiperplasia prostática es la próstata que crece y no deja a veces salir bien la orina. Cuando encontramos infecciones urinarias en hombres, debemos estar pensando de repente en un cálculo que hay en la vía urinaria que está provocando cada rato que haya infecciones. O, de nuevo, volvemos a retroceder lo que hemos hablado con respecto a la diabetes. La diabetes provoca un problema tanto en hombre, mujer, niño, niña, que se llaman, son las vejigas neurogénicas. Se malogra el cortocircuito entre el cerebro y la vejiga se vuelve una vejiga retencionista, una vejiga que no tiene capacidad de contracción para botar la orina. Se queda un residuo de orina y eso es lo que nos lleva a infecciones urinarias a veces en el hombre. Entonces, es importante que cuando un hombre tiene molestias urinarias, inmediatamente vaya al urólogo, muy aparte que a partir de los 50 años el hombre tiene que ir anualmente a su control urológico.
2: Correcto, doctor. Vamos con la siguiente comunicación. Hola, buenas tardes. Hola, buenas tardes. 7410-955 y el 940-800-800, infecciones urinarias. Hola, buenas tardes.
4: Aló.
2: Hola, buenas tardes, bienvenida. ¿Cuál es su consulta?
4: Buenas tardes, señorita. Mi nombre es Luisa Castañeda. Mi consulta es, hace 3 meses que yo tengo seguido las infecciones urinarias. Lo que sí he empezado es, yo bueno, lo asimilé, pienso, no sé, pero el doctor dice que no tiene nada que ver que uno vaya al gimnasio, ¿no? Uh-huh. Yo empiezo a salir, corro, todo, y es cuando ahí más siento que tengo la infección urinaria hasta que se me hincha el estómago, ¿no? La parte se me inflama. Lo que sí estoy haciendo es comprarme solamente calmantes, ¿no? Para a veces más rápido, como dice, y estoy acudiendo más a las farmacias, que todavía no he visitado un ginecólogo.
2: Correcto, muchas gracias, doctor.
1: Ahí en la pregunta, interesante porque nos hace analizar muchas cosas. Las infecciones urinarias, generalmente lo vemos nosotros los urólogos. Uh-huh. Sería ideal que la paciente vaya al urólogo. 2, usar, automedicarse con calmantes no mejora el problema, sino te empeora el problema. Como dije en un momento, tener malestar de la vagina o de la vía urinaria no siempre significa que tengas una infección urinaria. Ahora, si en el caso fuera una infección urinaria, si tú no te tratas una cistitis, puede ser una pielonefritis y la señora terminar en una emergencia, en una unidad de cuidados intensivos por una pielonefritis. 3. Hay que ver, tiene que ser valorada por el médico urólogo, hay que ver si esta señora está con estreñimiento, hay que ver si esta señora es diabética, si tiene algún problema de tiroides, hay que ver si esta paciente consume buena cantidad de líquidos, hay que ver todos los factores de riesgo para poder tratar de ayudarla a la señora.
2: Correcto, doctor, muchas gracias.
1: Sí.
2: Excelente, doctor, muchas gracias por su tiempo. A Johan Campos Guamán, urólogo del MINSA, gracias por su tiempo, doctor.
1: No, para mí es un gusto acá hablar en Exitosa unas cuantas palabras y recomendar que los buenos estilos de vida nos ayudan para todo tipo de patología, no solo para infecciones urinarias. Tomar líquidos, comer ensaladas, frutas y mantener pesos adecuados.
2: Excelente,
1: muchas
2: doctor.
1: Muchas gracias, Katiuska.
2: Gracias, vamos a la pausa y volvemos con mucho más. Somos Radio Exitosa, la voz de los que no tienen voz.
3: La hora en Exitosa, 12 del día y 28 minutos. 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
4: ¿Aló? ¡Ay! Hoy quiero saludar a todas las reinas del recurseo que bonlean todos los días en casa, en el mercado, en la combi, en la radio, en todos lados. Y que están felices porque ya tienen su propia canción, que está recontra pegajosa y que celebra a todas esas reinas que resuelven con inteligencia. ¡Saludos a todas! Y

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11: En 12 y 37.
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0: están al pendiente de la radio que los orienta en los 95.5 de la FM. Así que reiteramos, Katiuska, una vez más, Avenida Guardia Civil 674 12, en Chorrillos, 38. Avenida Guardia Civil 674, amigo conductor, aquí en los exteriores de las instalaciones de Radio Exitosa. Y con esta información, Katiuska, volvemos contigo en estudios.
1: Así es, Vanessa, gracias. Recordamos a la población que puede venir a la Avenida Guardia Civil 674 aquí en Chorrillos, fachada amarilla, portones azules, para que reciba este premio sorpresa que ofrece Radio Exitosa. 2:38, seguimos conectados con la coyuntura política de nuestro país, y es que el Poder Judicial ha admitido a trámite este habeas corpus a favor de la liberación del expresidente Pedro Castillo. Materia habeas corpus. Vamos a leer este documento. Por recibido la demanda de habeas corpus interpuesta por Walter Edinson Ayala González, sabemos que su abogado, su defensa legal, a favor del ciudadano José Pedro Castillo Terrones contra el presidente de la República, José María Balcázar, Ministerio de Justicia y Derechos Humanos, Luis Enrique Jiménez Borra, presidente del Congreso de la República, jueces de la Sala Penal Permanente de la Corte Suprema, Juzgado Supremo de Investigación Preparatoria, el juez Juan Carlos Checle, y la fiscal de la Nación, por supuesto, atentado contra su libertad. Y atendiendo a esta parte resolutiva, admitir a trámite la demanda del habeas corpus interpuesta por Walter Ayala en favor de Pedro Castillo Terrones. Se dispongo, córrase traslado a la Procuraduría General del Estado, Procuraduría del Ministerio de Justicia y Derechos Humanos, Procuraduría del Congreso de la República y Procuraduría del Poder Judicial y Procuraduría del Ministerio Público, a fin de que un plazo de 3 días de notificada la presente emitan los descargos pertinentes, debiendo sustentar sus descargos en la documentación que considere pertinente bajo apercibimiento de que se emite el pronunciamiento respectivo con los actuados. Se admite a trámite el habeas corpus presentado por Walter Ayala, su defensa legal, en favor del expresidente Pedro Castillo. Esa es la noticia, esa es la información. 2:40, somos Radio Exitosa, la voz de los que no tienen voz. Y así como hemos escuchado las palabras del señor Acuña, que se ha reunido hoy en el local de Fuerza Popular en San Isidro, vamos ahora a conocer qué ha resultado de esa reunión que ha tenido el ex candidato presidencial Carlos Spa con la presidenta electa Keiko Fujimori. Y esa información la trae nuestra compañera Karen Santillán. Contigo, Karen, buenas tardes, bienvenida.
2: Katiuska, información en vivo, y el ex candidato a la presidencia de la República por la organización política Sí Creo, Carlos Spa, no ha descartado poder formar parte del gabinete entrante en el cargo de ministro de Relaciones Exteriores. Esto en medio de las especulaciones que han surgido. Vamos a escuchar qué es lo que ha señalado.
3: Siempre es que en el Perú, felizmente, existe libertad de opinión, existe libertad de información, existe libertad de especulación también, ¿no? Y existe también la libertad de mantenerse en silencio frente a esas especulaciones.
4: No lo descarto.
3: Yo lo he dicho a mis colegas periodistas ya en algunas oportunidades, que yo no me voy a pronunciar sobre este tema. Lo que sí puedo decir en términos generales, como una cuestión de principio, es que todos los peruanos, como todos los peruanos, siempre tenemos que estar dispuestos a poner nuestro granito de arena en el lugar que nos corresponda, ¿no? Siempre tratar de pensar en el Perú, que es lo más importante para todos. Entonces, frente a eso, yo repito, no voy a hacer ninguna afirmación ni ninguna, digamos, opinión respecto a las especulaciones. He visto que algunos colegas periodistas, amigos míos, han especulado sobre este tema, han dejado buenos, buenos deseos, buenos mensajes. A algunos no les ha parecido tan bueno, pero todos son especulaciones. Entonces hay que tener paciencia, y yo, como repito, frente a eso no voy a hacer ningún comentario.
2: En Katiuska, por otra parte, se ha mostrado a favor de las medidas anunciadas por parte de la presidenta electa Keiko Fujimori, quien a través de un semanario colombiano anunció cambios en el Código Penal, la construcción de 4 penales y un rastrillaje por parte de las Fuerzas Armadas para combatir la inseguridad ciudadana. Escuchemos.
3: Muy de acuerdo con los anuncios que ha hecho la presidenta electa, sobre todo en los temas de penales de máxima seguridad. En el tema de que, sobre todo, los cabecillas de organizaciones criminales tienen que sentir el peso de la ley. ¿no? Y no lo están sintiendo en los penales, o sea, tenemos al 80% de la población penal que sufre la extorsión de los cabecillas de organizaciones criminales. La extorsión empieza en los penales y luego se traslada al resto de la población. Entonces, a mí me parece muy bueno estos anuncios que ha hecho la presidenta electa, en el sentido de que se tiene que aplicar todo el rigor y todo el peso de la ley, sobre todo a los cabecillas de organizaciones criminales.
2: Bien, Katiuska, es parte de los alcances que ha brindado el ex candidato a la presidencia de la República, Carlos Spa, a su salida de la reunión que ha sostenido con la presidenta electa Keiko Fujimori. Es importante recordar que él es el segundo ex candidato a la presidencia que hoy ha sostenido reunión al interior de la denominada oficina de la presidenta electa. El primero en llegar esta mañana fue César Acuña. Son parte de las actividades que hoy tiene la lideresa de Fuerza Popular. Información para los 95.5 de la FM en el mes de la patria, exitosa.
1: Así es, Karen, también recordar que le hicieron campaña, ¿no? En la segunda vuelta, en los últimos días, Carlos Spa, Carlos Álvarez y Rafael López Aliaga, pues, pidiendo a la población que vote por la derecha y por la señora Keiko Fujimori. Hoy se reúne finalmente con ella y está de acuerdo con los cambios que planea realizar cuando ella ya haga la gestión de forma oficial. 12:44, somos exitosas, somos la voz de los que no tienen voz, y hasta ahora le presentamos nuestra secuencia Campeones del Mundo.
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1: Le damos la bienvenida a Jan Rodríguez, conductor de Exitosa Deportes. ¿Cómo estás, Jan? Buenas tardes, buen lunes, bienvenido a Exitosa.
6: ¿Qué tal? ¿Cómo te va, Katiuska? Muy bien.
1: Gracias, Jan. Mañana dos partidazos, bueno, uno, y el día miércoles también, la semana ya se nos escapa de las manos ese mundial que ha traído historias, emociones, que ha generado tanto revuelo por las redes sociales. Realmente hemos vibrado con ese mundial 2026. Ya pasamos a las semifinales, Jan.
6: Así es, ¿no? Semifinales históricas porque la última vez que hubo cuatro campeones del mundo fue en el año 90, cuando clasificaron a semis tanto Inglaterra, que fue eliminada por Alemania, y también Italia, que fue eliminada por Argentina. Desde ese año, 1990, no hay cuatro semifinalistas campeones del mundo. Y creo que también llegan, ¿no?, los equipos que más han rendido, que más han ganado, que más goles han marcado también, y además con figuras individuales para cada equipo, ¿no? Tiene dos, por ejemplo, clarísimo, Inglaterra con Bellingham, con Harry Kane, tiene también hasta tres, Francia con Dembélé, Olise y Mbappé, Argentina tiene obviamente a Lionel Messi, y España a la joven promesa, ¿no?, que para muchos es realidad, pero que falta que gane un título mundial para decirle jugador de repente de super elite que es Yamal, ¿no? O sea, llegan los que también infantino quería, ¿no? Porque también mediáticamente se vende y mucho ese mundial, se hablaba, se criticaba que 48 equipos, bueno, ayudaron a que los grandes futbolistas con grandes hinchadas, con grandes fanáticos también, acumulen goles y los haga más históricos en la Copa del Mundo. Así que creo que contento Infantino y también contento el mundo del fútbol. La manera que quería ver buenos partidos en semifinales, y creo que tenemos dos partidazos, cada uno a su estilo, España-Francia primero y después Argentina-Inglaterra. Creo que el fútbol lo vamos a ver seguramente en España-Francia, y más al guerrazo, a la pelea, a la disputa, el pundonor, la entrega en el Inglaterra-Argentina, ¿no? Porque de los que mejor han jugado, creo yo, han sido Francia y España, sí. Y los que más han peleado y se han disputado son Argentina e Inglaterra, que carecen de juego colectivo, pero hay un gran estado físico en Inglaterra, hay un gran momento individual, y Argentina carece de todo, pero tiene a Messi arriba, ¿no?
1: Así es, y las girls estamos tristes porque se nos ha ido Haaland, ¿no? O sea, ahora el remo vikingo ya no es protagonista, y bueno, finalmente ¿no? Claro, uh-huh. El sábado que ha ganado,
6: ¿no? Porque están en la disputa las chicas, ¿no?
1: Sí, pero eso no me gusta mucho, yo me quedaba con Haaland. Sin embargo, he visto que hay una tendencia ya en Explícame contra Argentina por las redes sociales. ¿Qué está pasando?
6: Sí, ¿no? Hay una tendencia que le regalan todo, que robo, sobre todo en los países latinos, comenzó esto en México, también en Centroamérica, obviamente los hinchas argentinos son muy agrandados, son muy de sacar en cara. ¿Cuántas copas ganaste tú? Argentina tiene 3. Y le sacan que lo no, los penales que le dieron en Qatar, también el penal ahora que le dan a Argentina, que no pueden marcar a Messi, que lo tocan a Messi y es tiro libre por Argentina, lo tocan a Messi y es falta en cualquier lado de la cancha. Hay todo esto, ¿no? Pero también hay que decirlo, ¿no? También a Inglaterra también lo favorecieron contra Noruega, el balón que chocó, ¿no? En la cámara aérea, en el cable, reclamó Haaland, el técnico también, el arquero Noruega, no hicieron caso, siga. Igual también es muy discutible el penal que le hacen a Mbappé contra Marruecos, se venía cayendo, se lo tocan y es penal, si ese penal se lo cobran a Argentina, creo que también se hacía un escándalo. El que por ahí no ha sido tan beneficiado, a pesar de ser un equipo grande, es España, ¿no? Porque hablan de la mano de Rodri, pero su compañero cabecea, está muy cercano a él, no hay de ninguna manera penal. Pero sí, se habla bastante, hay una narrativa también que ha llegado a Europa, porque también España y hasta Inglaterra hablan de los favores al conjunto argentino, ¿no? Pero también acusan de que el camino ha sido muy fácil para ellos. Es cierto que el que tuvo el camino más difícil para mí fue el conjunto español, ¿no? Que enfrentó en su momento a Uruguay, también a Cabo Verde, ¿no? Portugal, a Bélgica, o sea, creo que España es el camino más difícil.
1: Correcto. Bueno, ahora es confirmado, Ian, por favor, que el 2030 va a ser el Mundial en Argentina. ¿Es oficial?
6: Sí, va a ser Argentina, obviamente, ¿no? También Paraguay, Uruguay, Marruecos, atención con eso, ¿no? Además también lo de Portugal y España, ¿no? Van a compartir, están peleando para que sea 3 partidos para Argentina, 3 partidos para Paraguay, 3 partidos para Uruguay, pero todo indico, no sé, lo que se habla es que le han dado 1 a cada uno nada más, es muy pobre, son migajas, creo yo, deberían reclamar por 3 al menos, ¿no? Pero a mí no me gusta. Creo que tranquilamente, por ejemplo, ¿no? Los creadores del fútbol, que son los ingleses, yo creo que el Mundial debió ser en Inglaterra, un solo país, con todo lo que invita, ¿no? La hotelería, el transporte, los estadios, la mística, pero la FIFA quiere hacerlo en Uruguay, por ejemplo, Argentina, Paraguay, por los 100 años, ¿no? Pero bueno, son cosas que no comprendo, aunque también se criticaba este Mundial, pero llegan 4 muy fuertes a la semi.
1: Así es, Ian, muchas gracias.
6: Muchas gracias, Katiuska. Atención, no se olviden, ¿no? Si este Mundial tiene golazos, es por los cracks. Y si tiene harto sabor, es por las chelas. El equipo que les gusta a los peruanos. Cristal. Tomar bebidas alcohólicas en exceso es dañino.
1: Excelente, Ian. Hasta mañana. Y así cerramos nuestra secuencia. 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
1: 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Y a esta hora, 12:51, le presentamos nuestra secuencia El Buen Comer.
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1: Y le damos la bienvenida a la nutricionista Rocío Alejo Pinto. ¿Cómo estás, Rocío? Bienvenida a Exitosa.
7: Buenas tardes, Katiuska. Gracias por la invitación.
1: Gracias. Hoy hablamos de un tema clave y siempre lo mencionamos, que la secuencia El Buen Comer está vinculada con la secuencia Primero Tu Salud, el azúcar, ¿no? Hoy día tuvimos un tema que estaba vinculado con las infecciones urinarias y el doctor, el experto, decía, es clave la alimentación saludable, el peso ideal y dejar el azúcar y sobre todo incrementar productos como por ejemplo los arándanos. Hoy el tema es consumo de azúcar, qué tan saludable es el azúcar y qué tipos de azúcar hay también, Rocío.
7: Exacto, aquí hay un punto muy importante, ¿no? Que el azúcar hay una relación con el cerebro. El cerebro necesita de glucosa justamente para que nuestros neurotransmisores funcionen correctamente. Pero aquí están diferenciar entre los azúcares naturales y azúcares añadidos. Entonces, cuando hablamos de los azúcares naturales, los encontramos en alimentos como, por ejemplo, las frutas y verduras que tienen la fructosa, en los lácteos que tienen la lactosa. Entonces, estos sí se recomiendan consumirlos. Y también tenemos por otro lado los azúcares añadidos que encontramos en alimentos que son mayormente fabricados, ¿no?
1: Industrializados,
7: exacto, ¿no? Como en quejitos, jugos naturales, galletas, ¿no? Y esos no se deben de consumir, sobre todo limitar un poco el consumo de ellos.
1: Correcto, pero también hay una industria en crecimiento de toda esa tendencia de la alimentación saludable, entonces salen productos como las granolas, como las barras proteicas, y por recomendación de mi doctor me dice esto, también tienen azúcares añadidos. Es mejor que una granola, una barra proteica, que tú misma puedas usar tus pasitas, tus almendras, tus nueces.
7: Exacto, claro. Es muy importante por eso observar, ¿no? Cuando tienen los octógonos, esto nos dan como una recomendación que ahí están infringiendo lo que es la ley 321, ¿no? Que nos habla de la ley de la promoción saludable en niños, niñas y adolescentes, que se dio en el año 2013 aproximadamente, pero que se empezó recién a realizar en el 2019, ¿no? Que ahí nos mencionan qué cantidad debe ser en alto, cuando es alto en sodio, alto en azúcares, alto en grasas trans.
1: Es que la gente lo confunde, dice, bueno, entonces como la granola, dicen que es saludable, ¿no? Entonces voy a comer un bolsón de granola, ¿no? Entonces claro, eso ya no es saludable.
7: Claro, acá hay un punto muy importante, ¿no? En el clave de la nutrición son las porciones, la cantidad que uno consume. Puede ser un alimento muy nutritivo, ¿no? Por ejemplo, la palta, que nos aporta gran fuente de omega 3, una grasa saludable monoinsaturada, pero se recomienda consumir de un cuarto de palta o media dependiendo sus proporciones diarias, pero no vamos a comernos 5 paltas al día, 6 paltas, porque ya también nuestras calorías también exceden y eso nos puede llevar de repente un sobrepeso o obesidad continuamente, ¿no?
1: Excelente, excelente, Rocío. Vamos, por favor, a conversar con el público a través de los números 7410-955 y el 940-800-800. Una de tus colegas me dijo, hay un estudio que tú quiero que lo revises, que se ha hecho un experimento con ratas y se ha puesto a un costado el azúcar y por otro lado la cocaína, y la rata prefiere el azúcar, o sea, para que veas qué tan adictivo es el azúcar para los seres vivos, no, imagínense las ratas.
7: Claro, claro, definitivamente, como les digo, ¿no? Hay una relación entre el azúcar y el cerebro, pero necesita glucosa en sí nuestro cerebro, pero lo podemos encontrar también en los carbohidratos, ¿no? Las frutas, lácteos, cereales, tubérculos, menestras, ahí podemos encontrar la glucosa, ¿no? Que es un aporte bueno.
1: Sin contar las gaseosas, ¿no?
7: Exacto.
1: ¿Cuánto azúcar tiene una gaseosa?
7: Un vasito de 250 es un aproximado de 6 a 7 cucharaditas, ¿no? Y ya está pasando el límite del consumo diario que nos menciona la Organización Mundial de la Salud, que es un aproximado de 25 gramos, que son 2 cucharadas al ras.
1: Correcto. Ahora, también hay muchas variedades, ¿no? Tenemos las stevias y los endulcorantes. ¿Estos son buenos? ¿Los recomiendas? ¿No los recomiendas?
7: Bueno, la stevia es un alimento no nutritivo, ya que no tiene muchas calorías, ¿no? Podemos decirlo así. Pero se recomienda tal vez en personas que tienen sobrepeso, diabetes, ¿no? Pero el punto acá es, más que todo, ir disminuyendo el consumo del azúcar en sí, ¿no? Diariamente, que nuestro paladar se pueda... Exacto,
1: el paladar siempre se acostumbra.
7: Se acostumbra.
1: No puedo, ¿cómo es posible? El paladar se acostumbra, somos seres de costumbres. Es una habilidad de los seres humanos, adaptarnos.
7: Exacto, no se trata de mencionar al paciente, si de repente en su tacita, ¿no? De tecitos, ahora que estamos en invierno, toma una cucharada... De acá ya no tomes, no, sino es que vaya disminuyendo, ¿no? De repente acá 2 días media cucharadita, ¿no? Una cucharada, o sea, poquito a poquito se le menciona al paciente para que pueda ir nivelando justamente ese dulzor en su paladar, ¿no?
1: Correcto, Rocío. 7410-955 y el 940-800-800. Ahora, es más complicado cuando hablamos de niños, ¿no?
7: Claro.
1: Ahí es un reto.
7: Sí, definitivamente se les puede mencionar también... añadir, ¿no? Más el consumo de frutas, de los colores, ¿no? Para que ellos puedan ir también con la mamita, con el papito a comprar al mercado e influir un poco más en el consumo de lo que son las frutas y verduras.
1: Así es. Bueno, yo me sorprendí cuando el fin de semana tuve pues una primita en casa y me pedía kiwi, o sea, ella sabía del kiwi, ¿no? Que no es una fruta tan conocida y qué rico se comía el kiwi, ¿no? Y es una fruta buenísima, está en temporada, está con un buen precio, así que a todas las amas de casa se lo recomiendo.
7: Exacto, y generar esa costumbre y hábitos en la familia, en la casa, no sé, que el niño pueda observar, porque el niño más que todo, más de lo que le dicen, es lo que él observa.
1: Es que tenemos una cesta que está en el medio de la mesa, vistosa, grande, gigante, con muchos alimentos, todos los colores. Entonces, cuando un niño viene, quiere esos colores.
7: Exacto.
1: ¿No?
7: Sí, es llamativo para el niño. Entonces, hay que entrar por esa alimentación lúdica también.
1: Excelente. 7410-955-940-800. Consumo de azúcar, ¿qué tan saludable es? Es bienvenido de poder comunicarse con Exitoso, ya que estamos con la nutricionista Rocío Alejo. Vamos a la pausa, pero regresamos con las llamadas. Sigan llamando. 7410-955 y el 940-800. Ya volvemos.
8: 12:58.
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0: 1:30.
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0: 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Segundo domingo de mayo, Día de la Madre. ¿Cuánta gente ahora se ha olvidado de su viejita? Se recuerdan, van rápido. ¡Mamá! La mamá sale.
1: ¡Mamá!
0: Por fin
1: ¡mamá!
0: Este ingrato ¡mamá! Se ha recordado de su madre. Abre la puerta. ¡Oye! Por fin te recordaste que tienes tu mamá. Gracioso este. No, mamita linda, no te reniegues, pues, mamá. Tú sabes, con esta pandemia no se puede, mamá. No se puede comprar ni regalos. Viejita linda, feliz día, mamá. ¿Sabes qué, mami? Te he traído platita. 300 salsitas te voy a darte, mami. Eso es lo... No hay chamba, pe, mami. 300 salsitas voy a darte, Tito, mami, para que te cocines algo que te gusta, mamá. Prepárate algo rico. 12 en punto voy a venir a comer. Y la mamá es mamá, se va corriendo al mercado. A mi hijo le gusta el chicharrón, le gusta la parrillada. Prepara, cocina, muele su ajicito, la mamá. 12 en punto. El hijo no aparece. ¿Dónde se ha ido? Se ve enfriar la comida, agarra una frazada, lo envuelve la mamá. Mi hijo, las dos, nada, las tres, aparece el hijo borracho, jalando a su amigo al guaraguara. Entra, hermano. Ahí está mi viejita. Abrázale. Y el otro también que se presta, ¿no? Viejita linda, mamita. Yo soy su mejor amigo. No vaya a pensar que estamos borrachos. No, no, no. Feliz día, mamita, que viva 100 años más. Ay, la mamá es mamá, pues, hermano. ¿Sabes cuándo valoran a una madre? Cuando se muere. Cuando se muere, ahí valoran a la mamá. En el cajón ahí, cuando se está velando. Especialmente esos que vienen después de 15 años, aparecen para el entierro nomás ya. ¿Verdad? Sí, y todavía lloran, hacen su discurso. Ellos son los figuretes. Señores, van a disculpar. Yo soy el hijo mayor. Yo no vivo acá, yo vivo en Argentina. Pero yo con mi mamá siempre me comunico por celular. Hace un mes hablé con mi mamá y mi viejita me dijo: hijo, hazme un préstamo.
2: Una préstame y cincuenta.
0: Inmediatamente yo le he girado plata a mi mamá. Mi mamá me debe. ¿Cómo vas a cobrar a tu mamá? No, es imposible. Y otros, cuando van a poner el cajón a la Tierra Santa, al nicho, ¿has visto cómo gritan? ¡Babacita! Gritan como chancho capado. De veras, otros quieren entrarse a la Tierra Santa con el cajón con su mamá. Yo me voy con mi mamá, me voy. Los amigos, como le están atajando, cálmate, Lucho, hacia la vida. Solamente está tomando la delantera. Todos vamos a seguir por su camino. Vamos a morir, caramba, ¿qué te pasa? Agüita mineral, dale, dale. No, peor todavía grita, no, suéltame, suéltame. Yo me voy con ella. Más mentirosos, yo nomás estaría en... Entra, miércoles, entra. Echa en tierra, sale arrancado, ¿sí o no? Ay, ay, ay, son más artistas. Amigos, como por el Día de la Madre, con mucho cariño, vamos a cantarles este temita especial.
3: ¡Vamos, Ronald el Faraón!
0: Con cariño para todas las madres.

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1: A todas las mamás. Las mamás en Italia, España, toda Europa, Estados Unidos,

para mi mamita que está en el cielo, Claudia Medina, y para la mamá Flora, Flora Ventura, por tu día. ¡Vamos, Ronald! ¡Eso! ¡Vamos! ¡Ronald, 11 dedos de furia! ¡Un dedo sin uña! ¡Póngale, póngale!

0: 2 y 1.
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0: 32 y 28.
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0: para guitarras de R. Wilmer Briones.
1: Allá, ¿cómo, cómo?
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3 y 1. 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
1: Aquí la piñón de tornillo de Chiclayo.
2: Un saludo para Chiclayo y para mi esposa y mis hijos en Arequipa. Los quiero mucho. O sea, mi esposa que vive conmigo en Arequipa, con mis hijos, y mi mamá, mis hermanos están en Chiclayo, ¿me entiendes?
1: O sea, Arequipa es la provincia de Chiclayo.
2: Su capital.
1: Bueno, ya cuenta.
2: Bueno, estas eran dos patas que van al cine, ¿no? Entran, se sientan, están mirando la película y de repente entra un pelado, peladito. Le brillaba la pelada. Se sienta delante
0: 3
2: de
0: 3 y 24.
2: Y la imagen del cine reflejada en la pelada. Y no los dejaba ver. Entre ellos hablaba hasta que este pelado ha venido a malorarla toda, compadre. ¿Hasta qué hacemos? No deja ver. Compadre, hay que hacer una cosa. Te apuesto 10 soles a que no eres capaz de meterle un manazo en la pelada de ese pelado. Entonces, le meto, pasa los 10 soles.
1: No, anda, métele, pe.
2: Gana, tía. Va y lo agarra al pelado. Y el pelado.
1: ¡Ah! ¡A mi cabeza!
2: Y el otro, para barajarse, le dice: ¡Juan!
1: ¿Te acuerdas de mí o no, Juan? En el colegio, Juan. ¿Te acuerdas cuando nos hacíamos la vaca, cuando íbamos a tomar jugo, Juan? ¡Álape, Juan!
2: Y el pelado. Compadre, ¿quién es Juan? Hasta que le arranque, mete su manazo. ¿Qué pasa, compadre?
1: Soy yo, Juan.
2: ¿Cuál Juan, compadre? Yo me llamo Raúl, Juan.
1: ¡Pero Juan, soy yo!
2: ¡Que Juan arranca nomás, baboso! Empieza a meter un manazo, acá lo agarra distraído a uno. Manito, discúlpate, que eres igualito a un pata que ha estudiado conmigo. Ya, pero otro día pregúntame, compadre, ¿está bien o no?
1: Ya, Juan, Juan, compadre, te he dicho, soy Raúl, no soy Juan.
2: Ya, manito, disculpa, y se va. Ya, compadre, pasa los 10 soles. Le pasa los 10 soles, sigue mirando. Y seguí el pelado, no dejaba ver. Hasta qué terco es este pelado, compadre, ¿eh? Ahora te apuesto 20 soles a que no eres capaz de meterle otro manazo al pelado.
1: Le meto, gánate.
2: Va y lo agarra con más fuerza.
1: La compañía se pone a llorar. ¡Está que eres malo, Juan! ¡Soy tu pata, no me quieres hablar! ¡Soy tu amigo! Seguro tienes plata, hasta que eres orgulloso, Juan. ¡Háblame, pe, Juan!
2: Y el pelado.
1: ¿Te quieres ser, cuando compare?
0: ¡Fama!
1: ¿Quién es Juan? ¡Hasta que ya andó, compadre! Yo pensé que se estaba cayendo el tren y chocó encima de mi cabeza.
2: ¿O me quieres hacer crecer el pelo a la fuerza?
1: Pero Juan, ¿cuál Juan, compadre?
2: Hasta que a la tercera me arrebato por mi madre. Hasta que lo quito, disculpa, hasta que eres igualito, mano. Igualito, y allá arranca, baboso. Se quita, compadre, pasa la 20 lucas, le paga. Termina la película, los patas salen, y justo se le cruza el pelado en la salida. Dice, compadre, ya, para recuperar 30 soles a que no eres capaz de meterle otro manazo al pelado.
1: Le meto, gánate,
2: ¿eh? Y el pelado venía así todavía.
1: Baja la mano y lo agarra con más fuerza. ¡Y el pelado! ¡Oh! Y le dice, Juan, hasta que adentro hay un igualito a ti, huevón.
3: Después de 3 meses salía del ejército. El hombre, ya ustedes saben, se encontraba en angustia. Va donde su hembra, dice, mi amor. Mi amor, un ratito, pues son 3 meses que no pasa nada. Rambo está desesperado. Y la chica le dice, ¿pero qué quieres? Ratito, tú ya sabes. ¿Quieres hacer el amor? Ratito nomás, mi amor.
1: Ya pues, vamos a un hotel.
3: Van buscando de hotel en hotel, hotel en hotel. Y al fin y al cabo no encontraban nada. Iban a un hotel, chocherita, quiero un cuarto. No hay. Iba al otro hotel, chocherita, hermano, un cuarto, nada. Iba ya por el 15º hotel, manito, un cuarto, mano. Son 3 meses, huevón, entiende. O te agarro a ti, tanta vaina. Y ahora, compadre, a mí, ¿cómo me vas a agarrar? Comprende mi situación, no sea malo, chochera. Mira, hermano, te voy a dar un cuarto, pero es colectivo, hermano. no hay otro. Cama camarote, coge la cama de arriba y no haga bulla porque abajo duerme un tío bien asagua. Ya no importa, mano, para salvar la situación, le dice. Le paga, entra con su hembra al cuarto y dice, mira, chola, ¿te ha ganado con ese viejo zapazo que está durmiendo abajo o no? Sí, sí, me he dado cuenta. Mira, ve, a la hora que tú te excites no vayas a gritar fuerte, sino el viejo se despierta y nos malogra todo el vacilón. Le dijo eso porque hay mujeres que son escandalosas cuando hacen el amor, pues. Hay mujeres que son gritonas, ¿no? Sí. Hay otras que son mudas, quieren hablar. Otras son asmáticas. Son maneras de excitarse, pues. El otro día pasé por un cuarto, escuché un quejido. Abrí la puerta, estaban cagando, entonces es diferente. El pata le dice a la germa, cuando tú te excites, tú vas a decir, naranja, naranja. Y yo cuando me excito voy a decir, limón, limón. Se ponen de acuerdo, se quedan calatitos los dos. La chica sube al camarote. El pata también. La tira a la cama y empieza el cachascán. Pata le abre una palanca. Le abre la otra. Saca la llave. Se agarra de los dos faroles. Mete la llave al auto y enciende el motor. Estoy hablando en clave para que los niños que están mirando en su casa no se imaginen, ¿no? Algunos estarán ahí palanca. Llave. ¿Tú sabes que primero lo hace despacio? Luego acelera más. Hay momentos que lo hace con desesperación. Y en una curva siente que se le vacían los frenos. La chica gritaba, naranja, naranja. Y el pata, limón, limón. Naranja, limón, sin pepa, limón, limón. En eso que están limón, naranja, naranja y limón se despierta. Oiga, señor, esos dos que están arriba, tanto limón y naranja. Hace rato me está cayendo el jugo en la cara.
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2: Papadito, ahora sí, otro golazo, otro éxito, con el mismo sentimiento y elegancia, díselo para ti, Cholita linda hermosa. Así. Gracias. Ya estamos en tu corazón. Por eso.

0: 53 y 57.
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1: Todos los grandes amigos que se unen, Mega Eventos Plus también, nuestro gran amigo para él de Cajamarca.
2: Para la gente de Retamas también. Hace poquito nos llamaron, me dijeron, para la gente de Retamas. Pronto
3: quiero más música, maestro.
2: Por favor.
3: Dale.

0: ¿Dónde está Freddy?
1: Freddy. No sé.
0: Mi primo, ¿no? Freddy Castillo.
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0: 4 y 28.
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0: 4 y 57.
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9: Acá con los aplausos, nada más quiero decirles que cómo la están pasando ustedes, amigos televidentes. Yo creo que es bonito ver los cómicos ambulantes, porque si tú vas a salir a pasear con tu enamorada ¡Fama! A la calle es un gasto, hermano. Mejor quédate a ver los cómicos ambulantes, te diviertes mejor. ¿Sí o no? Ponte que salgas a la calle tú y tu enamorada. Vas a gastar, mira, ponte que vayas al cine. Mi amor, vamos al cine. No, la citas a la chica ya para ir al cine, ya nomás. Ponte a pensar nomás en los pasajes. ¿Cuánto estás gastando? Ahora la llevas al cine, la entrada vale 5 soles. 5 tú, 5 y tu enamorada, son 10 soles. ¿Sí o no? Ahora entras al cine, te sientas a ver la película. Dentro del cine hay un chocolatero de arranque. Caramelo, chicle, cigarrillo, caramelo, caramelo, chocolate. Tú estás templado de la chica, tienes que darle. Porque aunque no les ofrezcas, ellas piden. No, amiguitas, ¿piden o no piden? Sí. Claro, estas tragan bastante. ¿Verdad? ¿No crees? Claro, tú le dices, mira, tú le dices, bueno, mi amor, ¿deseas un chocolate? Ella no te va a decir, también dame el chocolate. Ella te lo pide sin roche. Hay un chocolate. Bueno, si tú deseas. ¿Cómo es la astucia, no? Si tú deseas. Está que se muere por tragar el chocolate. Si tú deseas. Ahora tú le dices, mi amor, agárrate uno. Bueno, fuera que ella se agarre un Winter, un Sublime. Estas son abusivas. Se agarran el más grande, ese que pesa 3 kilos, ese. Lo pelan, lo muerden, y todavía te preguntan, mi amor, ¿tú qué vas a pedir? Tú estás sacando tu cuenta, yo caramelo y limón nomás, hombre. Para no hacer roche un cigarro más, ¿ya? Ahora, para pagar la cosa, ¿cuánto tenemos? Chocolate, cigarro y caramelo. Bueno, chocolate vale 15 soles, caramelo 2 soles, cigarro 2 soles, son 19 soles. Oh, compadre, ¿tú estás loco? ¿Qué tienes? Ese chocolate está bueno a 5 soles.
6: 5
9: el caramelo está 20, el cigarro 20, son 25, 40, ¿qué tienes? ¿Qué hace? ¡Escándalo! ¿Qué cosa, compadre? ¿Qué tienes? O sea, yo entro acá al cine a recursarme y vas a ponerme preso a mi merca. ¿Ah? O sea, que le vivo. Ya, me devuelven mi chocolate también. Además, tu germa ya se lo ha tragado también, ¿o no? Ya, la gente ya no mira la película. Te miran a ti que estás discutiendo con el chocolatero. ¿Quién se partía ahí? ¿Quién se partía? La chica, mi amor, Pepe Lucho, por favor, págale. Si estás miso, ¿para qué me traes? ¡Págale, págale! ¡Ay, qué roche! ¡Qué falta, sí o no! ¿Todo por qué? Por no quedarte en tu casa a ver los cómicos ambulantes, ¿te das cuenta? Por eso, siéntate tranquilo, cómprate tu canchita y te diviertes mejor. Porque mira, al salir del cine es otro gasto. Vas a salir del cine, tienes que llevarla a pasear por todo el Quirón de la Unión. Y en el Quirón hay pollerías cualquier cantidad. Claro que la chica no te va a decir, mi amor, vamos a la pollería. Ella sin roche va a ir cantando, pollito con papas, pollito con papas, pollito con papas, ¿sí o no? Ahora tú tienes que vuelta a garantearle, mi amor, ¿deseas pollo? Y ella te va a decir, bueno, si tú deseas. Tú le dices, pasa, apenas pasa, mozo, un pollo entero y una gaseosa de al litro. Y te vuelve a preguntar, mi amor, ¿tú qué vas a comer? Tú, yo, aguadito, mamá. Ya comí en mi casa, ya. Ahora comes el pollo todo, sales de la pollería, tienes que llevarla a su casa en taxi. Porque tú quieres conversar, quieres darle un beso, ¿sí o no? Taxi, ¿cuánto me cobra a mí El Salvador? ¿Ah? Sí. 200 mil millas al fondo.
6: 5 y 8.
9: En el arenal donde a la vuelta queda Arabia, ahí, ahí. ¿Cuánto? Ya, vamos. Normal, la llevas en taxi. Llegas allá a su casa, le das un beso y te despides. Vas a tu paradero, esperar bien una combi, son la 1 de la mañana. Pasajes. Tatito. Está choterito, estoy miso, pecacito. Una jaladita, bájate, compadre. Son las 1 de la mañana, estoy buscando pasajeros, te voy a llevar gratis. Ya bájate. Falteado estás en Villa El Salvador. Tú vives en Comas, kilómetro 22. Estás miso, tienes que irte a pie caminando. Después de 15 días llegas a tu casa. ¿Todo por qué? Todo por no quedarte a ver los cómicos ambulantes. Quédate en tu casa y diviértete con los cómicos ambulantes.
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0: 5 y 31.
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0: ustedes, es un gusto. Nosotros seguir compartiendo esta bonita canción de los bonitos éxitos del genio del requinto.
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0: se cansaron?
1: 5 y 57. 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
8: Una triste melodía de aquellos que sufrimos en carne propia al no tener padre y madre.
9: Qué bonito tema, qué bonita canción. Aquí está el genio de la...

0: favorito.
1: Y la literatura continuaba.

queremos, Peña, el verde, Casetillo, el genio de la requinta, grande Peña, bien querido, ¿no? Por el lado de Sama, Sama Inclán, Sama La Yara, bien querido. El genio de la requinto, cuando viene por estos lados, todo el mundo se lo lleva, ¿eh? Se va por aquí, por allá, por aquí, siempre con el cariño y además él manteniendo siempre la humildad, ¿eh? Más que nada, siempre. Uno cuando es humilde llega a todos lados, ¿eh? Y de eso lo sabe muy bien Peñalver Castillo. Número de contrato, el 945-74-39-68. Repetimos, el 945-74-39-68 es el número de contrato de Peña, Peña Alberto Caseitillo, sonando aquí en Radio Fama.

0: ¿Pero qué? Ahí está, bravo, bravo, qué bonito, Peña Albert Castillo, el genio del requinto, grande Peña, qué bien, ahí, qué bonito. Otro de los temas que me estaban pidiendo, este tema dedicado a la mamá, ¿no? Qué bonita canción, Peña Albert Castillo, siempre cantando con el corazón, Número de contrato 945-74-39-68. Repetimos, 945-74-39-68. Aquí está el genio del requinto, Peña Albert Castillo.
1: Mucho cariño a su amigo de siempre, Peña Albert Castillo.
2: Saludamos a nuestro amigo Ela y Mamani. Me dice Denny, por favor, estoy compartiendo la transmisión. Saludos para Ela y Mamani. Donde quiera que se encuentre, un abrazo para ti, hermano.
1: Desde su casita.
2: Claro.

0: Muévete pa' aquí, muévete pa' allá, muévete pa' aquí, muévete, muévete. Ahí está Efe, ni Albert Castillo, el genio del requinto. Nos vamos preparando para el mes de abril. Atención con esto, nos vamos preparando para el mes de abril. Se viene novedades. Qué bueno, nosotros esperando aquí sentaditos, o sentaditos, 9 45 74 39 68 es el número de contrato de Peñalbert Castillo. 9 45 74 39 68, ¿sí? Aquí está otro de los grandes temas de Peñalbert Castillo, el genio de la requinto. Qué bonito, sube tu volumen, bailamos, gozamos, disfrutamos con todos ustedes.
1: Don Hugo Suárez, ¿dónde está Huguito? ¿Dónde está Huguito?
2: Está conectado. Ay, ay, ay.

0: llegamos al final, señoras y señores. Gracias Tacna, gracias Moquegua, gracias Perú. Claro que sí, Nos vamos con el último tema, el número de contrato de Peñalver Castillo, 945-74-39-68. Repetimos, 945-74-39-68. Ok, gracias Tacna, gracias Moquegua, gracias Perú. Que tengan un bonito día y conmigo será hasta otro día. Chau, chau.
1: Para él de Jamarca.
2: Para la gente de Rentamas, así que qué bonito nos llamaron, por ejemplo, para la gente de Rentamas.
3: Pronto vamos a llegar a la música, maestro.
4: Por favor.

0: 7. ¿Dónde está Freddy?
1: Seis y 28.
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0: 6 y 59.
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